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Hola amigos y amigos de la mejor estación de Rosariña Estéreo 93.1. Qué alegría esta noche espectacular. Estamos compartiendo canciones bonitas, canciones que llegan al alma. Este programa Recordar es Amar en este mes de amor y amistad. Saludos para todos nuestros oyentes, la gente que noche tras noche está siempre con nosotros, acompañándonos allí, programando canciones desde la casa. Qué chévere. Saludos especiales para la familia Fernández, ahí en la vereda La Dispensa, municipio de Mercaderes. También para Yané Quinchúa. Quinchúa también súper conectada con nosotros. La gente que nos hacen ahí. También para Anderson Valdés, la gente en Llano Grande, municipio de La Unión. Para la gente linda que nos escuchan en municipio de Policarpa, la gente en Altamira, siempre fieles oyentes. Nuestro amigo don Carlos Ordóñez, la gente siempre nos escuchan por allá en Taminango también. También para Félix Acosta en Arrayanes, Cauca. Para nuestros oyentes también en Mercaderes. Para toda la gente linda que está noche tras noche con nosotros, escuchándonos, siempre escuchando canciones bonitas, canciones que llegan al corazón. A esta hora, 7:42, saludamos entonces a nuestros oyentes aquí en el sector urbano, en el barrio La Cruz, en el barrio Higuerones, en el barrio Fátima, oyentes en el sector de los apartamentos. Saludos también para la gente linda en la vereda San Miguel, para la familia Córdoba, para toda la gente linda que noche tras noche está con nosotros, escuchándonos, programando las canciones bonitas. Bueno, iniciamos este concierto de amor. Amanda Miguel, Él me mintió, 7:43.

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2: A las 7:46 saludamos a Carlos Ordóñez, ahí en el Chilcal, municipio de Taminango, súper conectado. Esta canción de Eder Ortega, Nadie Como Tú.

A las 8 de la noche saludamos a la gente linda, a Estela Castillo, a la gente linda en Arboleda, Cauca, de parte de su hermana que la quiere mucho, en Arboleda, Nariño, perdón. Saludo muy especial para Estela Castillo en Arboleda, que hoy está cumpliendo año, de parte de su hermana Mireya, que la quiere mucho. Bueno, y nos unimos a este día maravilloso para Estela, decirle que Dios le dé muchos, pero muchos años más, y que siga disfrutando este programa de música romántica. Para ella, para Estelita, de todo corazón, de la mejor estación romántica, le deseamos hoy y siempre un día maravilloso.

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2: A las 8 y 11 saludamos también a la gente de Mercatodo Giselle en el Parque Principal del Rosario, para Sandrita Córdoba, para toda su familia. Estas canciones de Los Pasteles Verdes. De la mañana.

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2: A las 8:15 saludamos a Carlos en Taminango, el Chilcala, ya súper conectado. Esta canción de Mateo Balboa, Dudas sin razón.
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1: 8:18, saludamos a Dorita Salazar en la ciudad de Cali. Esa canción, tú estás sin razón.
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1: 8:18, saludamos también a Viviana Zambrano, esta canción de Sandro Maniquí.
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3: 8:21, saludamos a Anderson Valdés. Esta canción de Joan Sebastián, Me gustas.
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1: Ahora que 8:45, la agrupación Los Moros. Mi gran amor se ha ido. Saludos ahí para una persona muy importante ahí que nos está súper conectada con nosotros desde Panoya, municipio de Tamenaco. Mil gracias por la fiel sintonía. Para Carlitos también, para Carlos Ordóñez, la gente del Chilcal, súper conectados.

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1: 8:48, hemos llegado al final de la programación romántica. Saludos para Anderson Valdés, para Jané, para Viviana también, para Sandrita y la gente linda de Mercatodo Giselle en el Parque Principal del Rosario, para Carlos Ordóñez, para Viviana también en Leiva, esta canción de Los Caminantes, Dos Cartas, Una Flor. Que tengan una bonita noche, mañana programando canciones bonitas. Bueno, me preguntan que he estado ausente, sí, la verdad un poquito enfermo, pero ya vamos tomándole el riel a esto. Que tengan una bonita noche bendecida por el Señor.

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Examen, examen, mañana, mañana, mañana, el pre-fin de semana, pre-fin de semana. Colombia. 9 en la mañana, 15 minutos, 9 en la mañana, 15 minutos, 9:15, 9:15. Bienvenidos oyentes, bienvenidos a la programación, ese es el sabrosón de la mañana. Cómo le gusta a usted, baby? Con ese sol radiante que nos acompaña en ese prefin de semana. Buenos días, buenos días, buenos días. Bienvenidos, bienvenidos a la programación. Vamos a pasarla super chéveroski, bien sabrososki en ese Juernoski, porque aquí estamos para presentar esa excelente programación, lo mejor de la música bien sabrosita en el sabrosón de la mañana. Ahí está ahora mi gente que ya está conectadita, ya se conecta mi gente en los diferentes lugares del departamento de Nariño, departamento del Cauca. Bienvenidos a la programación. ¿Ustedes qué les encanta escuchar? Desde ya voy a activarles por acá nuestra línea de contacto para que ustedes nos envíen los reportes de sintonía a través de nuestro WhatsApp. También pueden comunicarse conmigo en este momento. Desde ya está listo y preparado José. José, acá estamos ya con el baby también. Acá está el baby listo y preparado también para complacer a nuestros oyentes. El bebé está feliz en esta mañana porque ya estamos ya de prefin de semana, ¿cierto, baby? Está contento usted, ¿no? Nueve diecisiete minutos. Recuerda, antes de iniciar nuestras actividades de trabajo, démosle gracias a papito Dios por esa nueva oportunidad de vida que nos da con ese sol radiante, ¿no? Está el mono Jaramillo calentando bastante en ese momento. Aquí estamos para alegrar todos los hogares colombianos. Bienvenidos a la programación El Sabrosón de la Mañana. Vamos a alegrar muchos hogares. Yo sé que es el programa que integra los hogares colombianos, porque ya se viene, a ver. Ya se siente esa aroma, ya se siente aroma de fin de año, qué bueno, ¿no? Qué chévere, ya, desde ya. Ahí enviamos un saludito muy especial para mi gente que está conectadita en Balboa, Cauca. A esa hora de la mañana ya está conectadita Nidia, un abrazo bien grande, José. Está buena la programación, vale mi vida, vale mi reina, ¿no? Ahí está pegadita la programación, también está conectadita Dianita en Aguaditas, el Tambo Cauca, ya están conectaditas. Eso, para todas las chicas bonitas, todas las mujeres bellas, porque todas las mujeres son bonitas, todas las mujeres son hermosas en ese mes de amor y amistad, ¿no? Estamos en septiembre, el mes de amor y amistad, el mes de dedicarle cosas bonitas al ser más bonito de la tierra, como es la mujer. 9:18, bienvenido, llegó por acá, sonido master. Tengo un dolor en mi corazón, eso es el sabrosón de la mañana, sabroso.

0: La buena música tropical en esta mañana, presentación de Rodolfo y su típica tabaco y ron. Ya estamos en la temporada más sabrosa. 9 de la mañana, 25 minutos. 9:25 minutos. Avanzamos en ese sabrosón de la mañana, saludando a toda mi gente.
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0: La gente del Cauca conectadita con la programación. Qué sabroso, ¿no? ¿Cómo suena de bueno el sabrosón de la mañana? Oyentes que están trabajando buizocito, las amas de casa, por ahí están las amas de casa también preparando, a ver qué están preparando el día de hoy las amas de casa, preparando el almuercito ya, ¿no? Porque toca rápido, el tiempo corre bastante, entonces hay que moverse, mamacita, hay que moverse. En ese 10 de septiembre, ¿no? Hace ya un mes lo que pasó, ¿no? Este terremoto en Colombia, ¿no? Que destruyó muchos hogares, muchas vidas, muchos sueños de muchas personas. Ya un mes de esta tragedia que pasó en nuestro país. Muchas ciudades quedaron afectadas, muchas personas lo perdieron todo, vidas, se perdió todo, ¿no? Pero bueno, hay que seguir en la lucha, hay que seguir. Los que estamos con vida, hay que seguir luchando, llorando para que nuestro Padre Celestial se compadezca, ¿no? Se compadezca, nos mande la lluvia, porque es muy importante también la lluvia, y que no vuelva a suceder esto, ¿no? Que no vuelva a suceder, porque todos los seres humanos queremos vivir. Ya un mes de este terremoto muy fuerte en nuestro país, Colombia. Un minutito de silencio en todo Colombia. Ya un mes.

Conectadita, mi gente, ya sea conectadita, mi gente, por acá el aparatito ya empieza a verdear, ¿no? Ya empieza a verdear el aparatito, ya le doy paso por acá a los reportes de sintonía de nuestros oyentes para programarle sus canciones, también para que ustedes estén hoches en casita. Recuerda que hoy es un día bonito, un día feliz, contento, este día sabroso, ¿no? Ya estamos en el mes de septiembre, el mes de amor y amistad, ¿no? ¿Qué planes tengas tú con tu pareja? Bueno, yo sé que hay que salir de la rutina, ¿cierto? Hay que salir de la rutina. Por acá está conectadito Andrés Hernández, el Mercaderes Cauca. Ahí está conectado con la programación. También por acá está Angie disfrutando. Angie conectadita, disfrutando con nosotros, José. Hola, buenos días, dice por acá, te reporto desde el corregimiento de la sierra. Quiero enviar un mensaje a una personita que ya no está en este mundo, ¿no? Para John Haider Ojeda, al haber cumplido ya 10 años de no estar en este mundo terrenal, pero siempre está presente en la mente y en los pensamientos de su madre Silvia, también de su padre Braulino y también de su hermana, ¿no? Y toda su familia, pues que lo recuerdan siempre con esa sonrisa y ese carisma que él tenía. Dios lo tenga gozando en su santa gloria. Dice por acá, me puedes programar la canción. Un abrazo hasta el cielo. Ahí están nuestros oyentes conectaditos. Vale, más adelantico, listo, ya les voy a registrar por acá. Conectadita la familia Fernández. A esa hora en la despensa, conectada mi gente, ahí está Doña Elena. Doña Elena, José, quiero que me salude el baby, de una baby, salude. Hola, por acá dice, te escucho desde Mercaderes Cauca, porfa, regálame el tema Cada Día Te Quiero Más de Los Inquietos. Ahí está el popular arrecho, ¿no? Conectadito, inquieto. Buenos días, Rosareña, dice por acá, para saludarlos y desearles un bonito día. Muy bonita la programación, porfa, me regalas dos semitas, la verbenita de Gerardo Morán. Y esto, a ver, por acá. Y esto es Sucre, dice por acá, de artesano, ¿no? Saludo cordial para Rosita, está conectadita con la programación. Vamos a ver por acá, buenos días, reportando sintonía desde Sucre, Cauca. Saludo especial para José Muñoz, también para Camilo, Daniel, la Vanessa, para Sebas, para Jesús Darwin. En el crucero, dice por acá, ¿no? En el crucero bello, que los quiero mucho. La canción Bajo Tu Sombra, de Los de Fuego, dice por aquí. Está conectadita mi gente, ¿no? Vale, listo, de una. Hola, buenos días, saludo para Doña Rubia León, un fronterizo dice por acá, ¿no? Cualquier temita, listo, vale, ya les voy a programar un temita bien sabrosito ahí para Doña Rubia León, conectadita con la programación. Vamos a ver por acá, más reportes de sintonía, muchísimas gracias a mi gente que está conectadita en esta programación. El sabrosón de la mañana, buenos días, ¿cómo estás, amigo de Rosaleña FM? Aquí estoy bien sintonizada para que me programen la canción El Fiestero de Steven Zúñiga, también para saludar a mi madre Miria Ortega en la vereda Los Árboles de Florencia, Cauca, que estuvo de cumpleaños el día martes, ¿no? 8 de septiembre. Bueno, por acá, ¿no? Saludito muy especial para ella. Espero que la haya pasado bien. Mil felicidades. La canción por acá de Pentagrama Mix. Ahí está conectadita Lady Ordóñez a esta hora. En Los Árboles, Florencia, ahí está Jalady. Nueve de la mañana, 32 minutos, 9:32 minutos, avanzamos de programación. Vamos a mover éxitos porque esta es la emisora que los complace y les toca buena programación. 9:32, verbenita, mami, verbenita, sonando en el sabroso.

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2: Este tema es muy especial. Me escribió una madre con el corazón en la mano, pidiéndome dedicarle esta canción a su hijo que está en el cielo.

9:53, 9:53 esa canción, un abrazo hasta el cielo para todas las personas que ya le hace falta una personita, ya no está con nosotros, pero bueno, vamos a seguir en la lucha, para la leche los muchachos, hay que seguir porque ellos están arriba y nosotros acá en la tierra tenemos que hacerle. El sabrosón de la mañana, sabroso, ¿cómo suena de bueno el sabrosón de la mañana? Vamos por acá con la información para nuestros oyentes que están pegaditos a la frecuencia 93.1. Qué bueno alegrar todos los hogares colombianos. Recuerda que el día 31 de agosto del 2026 en el trayecto entre el Bordo Cauca en la vía Panamericana, 15 minutos antes de Yo Amo Porquis en la vía Pasto a Cali, se extravió una gata de color crema o parecido al color café en leche. Tiene una oreja rasgada muy distintiva, ojos dorados. El felino responde al nombre de Zoe. Se ofrece magnífica recompensa. Información a los contactos 317-478-7796, 311-605-5554. Su gimnasio Phoenix Center ya tiene sus puertas abiertas. Estamos ubicados frente al puesto de salud en el Rosario Nariño. Recuerden que las personas que ingresen hasta el 14 de septiembre participan en la rifa de una queratina, ¿no? Monohidratada y también una mensualidad. Los esperamos y mucha suerte, ¿no? Para todas las personas que ya están participando, ya están inscribiendo para hacer deporte, porque el deporte es salud. El deporte es vida. El Centro de Salud del Rosario Nariño informa que el horario de cita a través de número telefónico y WhatsApp es el siguiente: 323-591-6673. Atendemos de martes a viernes en el horario de 10 a 12, de 2 a 4 p.m. Sábados de 10 a 11 y 30 m. Para las personas de las veredas, los corregimientos, para que saquen su cita, ¿no? Para que saquen sus citas. Colombia.

0: Ya estamos en el pago del ciclo 7 Colombia Mayor, el Rosario Nariño. Recuerda, para el día de hoy, jueves, le corresponde al Centro Poblado La Sierra, viernes 11 de septiembre, Claudia, Palermo, Santa Isabel, Galíndez, Valle de Cumbitara, Río Grande y Brisa del Patía. Lunes 14 de septiembre, Centro Poblado Esmeraldas. Martes 15 de septiembre, Loma Pamba, Piedra Grande, Vergel, Los Pinos, San Miguel, Aguadúa, La Esperanza, La Tigrera, San Rafael, La Morada. Los días miércoles 16, jueves 17 y viernes 18, para todos los que no alcanzaron a cobrar en los días anteriores, solo se entrega 100 fichas por día en horas de la mañana y únicamente se paga de lunes a viernes. Para nuestros abuelitos, para que estén pendientes. 9:57 minutos, ya voy a activarles por acá. Bueno, por acá tengo reporte de sintonía de nuestro oyente. Vamos a ver qué nos comenta el viejo Bray, ¿no? Viejo Brian, por ahí, hola Brian. Hola.
1: Joserito, buenos días.
0: ¿Cómo vamos?
1: Me pago y me depita de la cédula, por fin. Gracias, que estés bien. Me le dará una música de los...
0: ¿Qué le tocamos, Brian? A ver, ¿música de quién? Brian.
1: Jesús Jiménez.
0: Vale, Jesús Jiménez. Listo, mi brother. Ahí está conectadito Brian. Bueno, ahí informamos a la persona que encontró una cédula a nombre de Brian. Ese muchachón es de aquí, de la cabecera municipal del Rosario Nariño. Se le extravió en el parque, ¿no? Esto fue en el mes de agosto. Ya aún no la puede localizar. Y alguna persona pues la tiene en su poder. Colaborémosle al muchacho y entreguémosle la cédula. Por acá dice mi hermano, buenos días, para solicitar la canción Amigo de Romeo Santos. Estamos a full sintonía, conectaditos. Por acá también saludito cordial para mi gente que está conectada. Por aquí vamos a ver, por acá. Hola, buenos días, Rosareña. Estamos a full sintonía desde la planta Azarega, ¿no? En Galíndez. Saludito para Camilo Narváez, también para El Negro. Está conectadito Davinson. Nos regala el tema La Empanadita. Listo, por acá está Chuchito en Guayacanal. Por acá, Loco por su Amor de El Trío Sin Fronteras. También está conectadita Lady en Martín Pérez, disfrutando con nosotros. Hola, eso por acá. Un saludito muy especial para mi madre María Muñoz, que la quiero mucho. La canción es Mi Madre, Johnny Rivera. Listo, a ver, por acá está conectadita Nelly en Altamira Policarpa. Hola, dice por acá Rosareña, buenos días, para reportar sintonía desde Remolino. Haga el favor de saludar a los hombres más guapos, dice, ¿no? Ahí saludamos a ver por acá a Pambele Nelson Montilla, dice por acá para Clever Montilla, Uber López, también para... Bueno, pero aquí un hombrecito que poco lo entiendo, ¿no? Debe ser Aurelio, ¿no? Aurelio Gómez, debe ser, ¿no? El tema... Los dos muñecos echando sabroso, ¿no? Ahí está mi gente en Remolino Panamericano, conectada con la programación. Avanzamos de canciones, llega por acá el sabanero mayor Lisandro Mesa. Estamos en el sabrazón de la mañana, la güera bonita, música sabrosa. Ya viene Andrés Franco a las 8 a.m. también para combinar.

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10 de la mañana, 16 minutos, Calixto Ochoa, la empanadita, mi gente de Galíndez, ahí están esos muchachones camellosos trabajando en la planta, disfruta del sabrosón de la mañana, llegué por acá, Romeo Santos, buena bachatita en la mañana, amigo.

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1: 10 de la mañana, 23 minutos, 10:23, presentación de Johnny Rivera. En Mi Madre, oyentes que programan sus canciones y Rosareña FM, frecuencia 93.1 de una, los complace. Avanzamos en ese sabrosón de la mañana, toda la música sabrosita por acá, tengo bastante por acá, ¿no? Vamos voltando una carpeta. Y los oyentes de una me organizan la otra por acá, qué bueno, por esa sintonía tan bonita, mi gente chévere. Las gracias, mi gente, por elegir y escuchar la frecuencia 93.1 en esa programación, el sabrosón de la mañana en Remolino Panamericano. Ahí está nuestro compay René para todos los muchachones que están laborando en la estación de gasolina Terpel. Un abrazo bien grande en Remolino Panamericano. A esa hora conectadita, mi gente, saludamos en el departamento del Cauca, en el municipio de Rosas Cauca, en la vereda Chontaduro. Saludito muy especial para la señora Teresa Pérez, ahí está conectadita. También saludamos a su hija Jenny Zamudio, conectadita en Piéndamo, en el departamento del Cauca. Doña Teresa, un abrazo bien grande, fiel oyente rosareña. ella es fanática. Cuando hicimos parte de Planeta FM, Doña Teresa no se despegaba, le encantaba escuchar mi programación, le encantaba mis locuras. Y ahora José, que ya te escuchó en Rosareña FM, aquí me tiene nuevamente. Muchas gracias, mi Teresa Pérez en Chontaduro, Rosas Cauca, conectadita. Se pierde o se gana de Jorge Luis Ortúa. Listo, vale, ya le voy a programar. Mi hermosa Lina conectadita también a esa hora en San Sebastián, en el departamento del Cauca. Buenos días, José, ¿cómo estás? Porfa, dice por acá la canción de Los Inquietos, Amor Herido. Un saludo para la familia Chilito en la vereda La Esperanza. Saluditos para ti, José. Las gracias, mi hermosa Lina, está pegadita a la programación. Por acá también está conectadito, a ver, por acá, Asael Rodríguez en Taller Arlín Sport en Bogotá. No hay pesos, un merengue bueno, viejo. Asael de una, pegadito a la programación. Elina Altamira conectadito. El maestro Poli también, saludito muy especial para el maestro Poli. También para Ramirito Pérez conectado, el paisita John. El tema El Hombre Feliz, ahí están estos muchachones trabajando. En la lucha para la lucha para la leche del bebé, ¿cierto, maestro Poli, no? Ahí está conectadito, vamos a ver por acá. Nuestros oyentes también disfrutando de la programación. Bueno, por aquí tengo, a ver, vamos a ver por aquí este caballero. ¿Sí, hola?
2: Hola, ¿qué tal, mi bro? Muy buenos días. Saludos súper especial, oiga, desde acá, desde la vereda de 5 días. Saludos súper especial a usted, mi hermanazo, para que me regale ese temita que le mandé ahí. Mejor dicho, ese que está de moda hoy. Mejor dicho, ese va a ser el palo de fin de año. Full sintonía.
1: Eso, mi gente conectadita, ahí está ahora pegándole sabroso de una, pa. Saludamos a Nidia también conectadita. Nidia en Balboa, Cauca, preparando el almuerzo, me comenta, ¿cierto, mami? La canción Carretera de Prince Roy. Vale, listo, mi amor, vale. Arriba de bachata nos vamos. Los maestros de construcción, ahí está ahora pegaditos, pues ahí está el maestro Calucha pegadito. También saludito muy especial para el maestro Mario, para todos los maestros en la cabecera municipal del Rosario Nariño. Un abrazo bien grande. Las personas que construyen el hogar de los sueños de muchas personas a esta hora. También en Mercato Gisela, ahí está Rodrigo Pérez atendiendo a toda la clientela. Rodrigo Pérez Narváez también en Variedad de Jimena, conectadito. Ahí está el viejo Rodri también, ¿no? Bien conectado con la frecuencia 93.1, qué bueno. 10 de la mañana, 28 minutos, 10:28. Avanzamos de programación, vamos a complacer a Teresita Pérez. Ahí está mi Tere en Chontaduro, Rosas Cauca. Aquí está, mami. Se pierde o se gana, ¿cierto? Destapémosla.

10 de la mañana, 42 minutos. El sabanero mayor, Lisandro Mesa, el hombre feliz. Ahí está el maestro Poli conectadito, Ramiro. Y el paisita John trabajando juiciositos. Avanzamos en esa mañana. El sabrosón llega por acá. Los inquietos del vallenato. Amor herido para esa parcinita con ese sol radiante.

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10 de la mañana, 51 minutos. No hay peso, no hay peso, mami, ¿qué vamos a hacer? Dime, ¿no? Para ese fin de semana, no hay pesos. Conectadita, mi gente, en Bogotá. A esa hora está el viejo Azael conectadito en Bogotá, trabajando oficioso ahí en el taller. Arlene Sport, ahí para mi compa y John Meléndez también. ¿Qué hace, Johncito? ¿Qué está haciendo en ese momento? A ver, ¿está oficioso o qué? ¿Está juiciosito? ¿Qué está haciendo en ese frío? 10:52 minutos, avanzamos en ese programa sabroso, el programa familiar, el sabrosón de la mañana. Qué rico que está alegrar todos los hogares colombianos. De eso se trata, de hacer feliz a nuestros oyentes. 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

0: 10:54, muchas gracias mi gente que está conectadita por acá, ¿no? Ustedes son los que hacen la programación, los oyentes son los que hacen la programación. Acá el bebé solamente registra las canciones, ¿cierto, baby? El bebé no lo dejan mezclar en vivo, imagínense, ¿no? No lo dejan mezclar en vivo al bebé acá, está un poquito como árbol acá. Ya tengo por acá reportes de sintonía de nuestro oyente. Muchas gracias, mi gente que está conectadita a esa hora pegadita en Sucre, mi gente de Sucre. La familia Salcedo, esa Gilmita conectada también para Melba. Un abrazo para la flaquita también. Le enviamos un abrazo bien grande a esa hora conectada. Hola.
1: Buenos días. Desde el corregimiento de La Ceja, el municipio de Sucre. Y puede regalar un tema. Un abrazo hasta el cielo. Gracias.
0: A esa hora mi gente conectadita en La Ceja Sucre, mi corazón, esa canción ya la programamos, un abrazo hasta el cielo, ¿vale? Saludito muy especial para ti, siempre conectadita con la programación, a ver por acá, ten una bonita y bendecida mañana conectada con la mejor programación, una cancioncita de Ana Gabriel, la despedida, Isabel, a esta hora que está preparando Isabel, ¿no? Está preparando el almuercito, ¿no, Isabel? Por acá también conectadito nuestros oyentes, porfa, el tema El Abuelo de Vargasville, para que se sienta ese sabor que ya viene diciembre, listo, más adelantico por acá, hola, hizo por acá, porfa, el temita El Amor de Lisandro Mesa, muchas gracias, estamos a full sintonía en Villa Moreno, en Buesaco, en Nariño, ahí está el viejo Camilo conectado. Mi gente de Belén, Nariño, también a esa hora en la vereda La Esperanza, la familia Gómez, nuestro amigo Bolívar, conectado con la programación. En el Peñol, Nariño, la familia Guzmán, Andreita Guzmán, también la familia Figueroa, pegándole sabroso. Diez cincuenta y seis minutos, ¿qué tal? A ver, vamos a mirar, ¿qué tal si ponemos algo sabrosito para motivar este mes de septiembre, ¿no? Ya Saturnino ya está listo y preparado, ¿no? Saturnino está contando los meses y los días ya para alegrar. Ya está que viene Saturnino, se viene el negrito por acá y muchos personajes que en esta temporada vamos a tener en esta temporada de fin de año. Eso va a estar buenísimo porque Rosaleña FM, la frecuencia 93.1 en esta temporada modo fin de año, estamos. Vamos a tirar la casa por la ventana, ¿no? Vamos a ver también cómo organizamos para realizarnos un especial en este mes de amor y amistad, ¿no? Vamos a charlar con la coordinación, ¿no? Para organizar un especial de mes de amor y amistad. Vamos a hacer que realizamos algo bonito, ¿no? Para premiar a nuestros oyentes también que les encanta, ¿no? En estas fechas realizar algo chévere para saludarlos, para que participen y vamos a ver qué vamos a premiar. Vamos a charlar con la coordinación en este mes de amor y amistad. 10:57 minutos desde septiembre. ¿Qué se siente?
2: ¡Diciembre! ¡Se siente que viene diciembre!
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0: La buena salsa en la mañana. La Suprema Corte, quiero quedarme en ti. Quiero quedarme en ti. 11 en la mañana, 13 minutos. Saludamos al maestro Julio. Ahí está conectadito también para Ruco. Conectados con la programación El Sabrosón de la mañana. En Génova, Nariño, saludito muy especial para María, preparando el almuerzo. María está conectadita en el Placer Colón, Génova. Ahí está, María, María. María, María, pegadita a la programación. Muchas gracias, mi vida. Muchas gracias por estar siempre con la frecuencia 93.1, alegrando el corazón de ti, ¿cierto? Alegrando el corazón, ¿no, mami? DJ. DJ Pepe en el Rincón Santa Rosa, ahí está Juanito Alimaña conectado con la programación, la familia Urresi Meléndez, saludo cordial para toda mi gente. En el Rincón Santa Rosa, en el barrio La Libertad también, a esa hora enviamos un abrazo bien grande, ahí estamos pegaditos a la programación en el Rincón Santa Rosa. En el barrio El Crucero también para toda mi gente que disfruta con nosotros, a esa hora, ¿no? A esa hora pándola bueno. Pero por acá tenemos, vamos a interactuar con el oyente. Caballero, buenos días.
1: Buenos días.
0: Buenos días, amigazo. ¿Cómo vamos?
1: No, por aquí bien, gracias a Dios.
0: ¿Y usted qué? Bien, acá estamos ya. Acá estamos con este bochornito bien sabroso.
1: Sí, aquí aguantando la candela que nos manda el señor.
0: Eso, ¿qué está haciendo el día de hoy, caballeroski?
1: Ah, por aquí descansando, mijo.
0: Eso, relájese la vida, yo. Relájese la vida porque no da para más.
1: Esa es la vida, así de uno, relajarse.
0: Ajá, hay que relajarse. Caballero, coméntanos.
1: Es que hagamos los mecas, los temitas.
0: Dale, ¿qué le registro por acá?
1: Dame Diablo Arrecho.
0: El Diablo Arrecho, listo. Dale, programa, ¿vale?
1: Bueno, muchas gracias, esté bien, pues.
0: Dale, caballeroski. Conectadita mi gente, hoy es ahora el Diablo Arrecho. Buena, esa es buena, ya para ir sonando la temporadita sabrosa, ¿no? Mira por acá, tengo reportes de sintonía. Hola, buen día, Samuel Full Sintonía en Bolívar Cauca. Saludos para todo el combo de oyentes. El temita de los hermanos Mex, a ver por acá la canción. Vete, a Carlito a esa hora en Bolívar Cauca. Y saluda a todo el combo de oyentes que escuchan la programación. Reportando la sintonía mi gente de Sucre a esa hora también. Saludo cordial para mi gente de la ceja Sucre. El tema que no me faltes tú de los Diablitos, porfa, José, listo, mami. Listo, ahí está nuestra fiel oyente conectadita. Buenos días, para enviar un saludito a mi madre María Saulia Castro. También para mi hijo Jenner Matías Montilla, que los amo con todo mi corazón, que son lo más hermoso que tengo en mi vida. De parte de Joana Montilla de la Sierra Nariño, la canción Tu Amor Es Un Milagro. Tu Amor Es Un Milagro, listo, vamos a ver por acá. Buenos días, Joselito, un saludito para usted, porfa. Dos canciones, 20 años menos, 20 años menos y La Murga, ¿no? De Panamá. A esta hora está conectadita mi gente desde la Pesebrera JJ en Villa Gorgona, en el Valle del Cauca. Muchas gracias, mi gente, en la Pesebrera JJ en Villa Gorgona. Ahí están disfrutando de nuestra programación, pasándola bueno. Tengo a ver por acá más reportes de sintonía de nuestros oyentes que están conectaditos a esa hora. Hola, buenos días.
2: Muy buenos días, amigazos, reportando sintonía desde la Unión Nariño. Un saludito para todos los trabajadores de la obra de don Rodrigo España aquí en la Unión Nariño. A que me complazca con un temita, Carro de Juego de los Tiburones Avispados de la Laguna.
0: Conectada mi gente en la Unión Nariño, ahí están trabajando juiciositos, ¿no? Trabajando juiciosos, disfrutan de la programación. Saludito cordial para Brian, ahí está pegadito, Brian el duro. Ahí está el duro. Al Caraván en el Rincón Santa Rosa, saludo cordial, ahí está el viejo pro también disfrutando con nosotros. En Arboleda Cauca, la negra, ahí está la morenita, saludito muy especial. Conectadita, José, conectadita contigo escuchándote, ya tú sabes, baby, ya tú sabes. Once en la mañana, 17 minutos, vamos a mirar, a ver, vamos a tocar canciones para nuestros oyentes que están parchaditos por ahí, vamos a ver por acá. Hola, buenos días.
3: Buenos días.
0: Buenos días, Blanca Nora, ¿cómo vamos?
3: Bien, bien, gracias al señor.
0: Eso, ¿qué hace Blanca Nora? ¿Qué está realizando? Blanca Nora, coméntanos. Blanca Nora, hola, hello. Blanca Nora, ¿está por ahí? Hola, hola, la genial, ¿no? Vamos a mirar por acá. Vamos a ver por acá. Ay, Sora, bueno, ya no. Vamos a ver por aquí. Los tiburones. Vamos a complacer, mi gente de la Unión. Ya vengo por acá. Eso, carro de fuego, ¿sabes?

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0: 11:44 minutos, ya estamos ya cerca ya del cierre de esa programación El Sabrosón de la Mañana. Oyentes que están conectaditos en el Rincón Santa Rosa, Blanca Nora, ahí está bien conectadita Blanca Nora, le encanta la programación de Rosareña FM, ahí está ya lista y preparada para almorzar bien sabroso, ¿cierto? Blanca Nora, ¿no? Ya la vamos a pegar al milloncito de arroz. Recuerda que estamos en el pago del ciclo 7 Colombia Mayor, el Rosario Nariño, para el día de hoy, jueves 10 de septiembre. Le corresponde al Centro Poblado La Sierra. Viernes 11 de septiembre, Claudia Palermo, Santa Isabel Galíndez, Valle de Cumbitara, Río Grande y Brisas del Patía. Lunes 14 de septiembre, Centro Poblado Esmeraldas. Martes 15 de septiembre, Loma Pamba, Piedra Grande, Vergel, Los Pinos, San Miguel, Aguadúa, La Esperanza, La Tigrera, San Rafael y La Morada. Los días miércoles 16, jueves 17, viernes 18 de septiembre, para todos los que no alcanzaron a cobrar en los días anteriores, solo se entrega 100 fichas por día en horas de la mañana, únicamente paga de lunes a viernes, y sano para nuestros abuelitos, nuestros niños y niñas, para que se vayan preparando, ¿no? Porque nuestros abuelitos, ellos llegan a una edad que vuelven a ser niños, vuelven a ser niños, vuelven a estar felices, dichosos. Ahí están nuestros abuelos conectados con la programación. 11:45 minutos. Las amas de casa, ¿qué preparan? ¿Qué preparan de almuerzo? Me imagino algo sabroso, ¿no? Algo sabrosito, porque las mujeres son las que tienen el sazón. Conectada mi gente en Arrayanes, Bolívar, Cauca, muchas gracias, ahí estamos conectaditos. Vamos a ver por acá que nos comenta nuestro oyente, vamos a ver por aquí. Démosle paso por acá de una a una, hola.
1: Muy buenos días. Hola, buenos días, Rosareña. ¿Cómo estamos, Joselito?
0: Bien, bien, bien.
1: Para enviar un saludo desde acá del Rincón Santa Rosa a los maestros de construcción, el maestro Poli Ramiro Pérez, de parte, saludos los Ebetis del Diviso, de Blanca Nora Drada con el tema Una Nube en el Cielo, ¿vale? Y dos mujeres de Alfredo Gutiérrez, ¿me los coloca? Ok, gracias.
0: Conectadita Betty a esa hora, esa Betty conectadita, disfrutando de la programación. Bueno, por acá vamos a ver qué nos comenta. Por aquí un saludito, a ver, Brian, hola.
2: Para que me haga el grande favor de saludarme a mi mamá que está en el diario del Zapi Bengui. Que Dios la bendiga y siga cumpliendo muchísimos años. Canción, que Dios te bendiga. La coloca por fin, gracias.
0: Ahí está mi gente conectadita. Brian saludando a su mami, que sabe Happy Verde, sabe cumpleaños en ese 10 de septiembre. Chévere, ¿no? En el mes de septiembre, el mes de amor y amistad. Cumplir añito, muy bueno, muy bueno. En este mes. 11:47 minutos. Vamos a cerrar ya la programación, El Sabrosón de la Mañana, con el Sabanero Mayor. Lisandro Mesa, Una Nube para Betty en el Rincón Santa Rosa, y la canción para la mami de Brian, que sabe Happy Verde, que Dios la bendiga. Le deseamos muchas felicidades en esa fecha muy especial. Ya continuamos en la programación vallenato y popular, vale, los voy a acompañar hasta las 2 de la tarde para que ustedes sigan pegaditos. No se despeguen, porque esto viene el plato firme, el plato bueno, lo que es la combinación perfecta vallenato y popular. Ya continuamos con ustedes.

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16 minutos, 12:16, los vallenatos de oro en esta tarde. Presentación de Silvio Brito. Llegaste a mí, mami.

12:16 minutos en esta tarde avanzamos de programación, lo mejor de vallenato popular, la combinación perfecta. Qué chévere escucharse un vallenatico, una canción popular que lo ponga a recordar de muchas cosas bonitas. Yo sé que hay en el corazón de las personas hay recuerdos bonitos que aún no se pueden olvidar, ¿no? No se pueden olvidar. Yo sé por qué te lo digo.

En ese momento, oyentes, también están almorzando en familia. Qué sabroso, ¿no? Ahí están bravos con la presa en la mano. Están pegándole al milloncito de arroz, a un delicioso sancochito de gallina correteada, gallinita de campo. Pega bueno. Juanito Alimaña en el Rincón Santa Rosa. Ahí está ya, ¿no? Está aferradito a la presa, ¿cierto, viejo Juancho, no? Ahí está DJ Pepe.

0: A esa hora ya están conectaditos nuestros oyentes por acá, ya están conectaditos. Vamos a mirar por aquí, vamos a ver por acá rápidamente. Tintan. A esa hora, hola.
1: Hola, buenas tardes, Joselito, las con Betty del Rincón Santa Rosa. Dale. Para todo el mundo, bien alto, cantando el Señor y unos días para toda mi familia que nos divisó.
0: Dale, mami, cantando versos bonitos. A esa hora, Betty, conectada en el Rincón Santa Rosa. Buenas tardes, ¿cómo va, José? Porfa, dice para saludar en Arrayanes a Fernando Muñoz, también para Haider Imbachi y John. A esa hora, feliz tarde, muchas gracias, mi gente, conectaditos por acá, ¿no? Conectadita, mi gente, a ver por acá. Hola, dice por acá un vallenatico, la carta, el binomio de oro, disfrutan con nosotros. Hola, amigazo, dice por acá, porfa, un saludito desde La Cruz, Nariño, ¿será posible la canción de Oscar Javier Rosero? Yo pongo las reglas, así es, usted las pone, caballero, de una, más adelante, ¿listo? Más adelante. Conectadita a esta hora, brincada, hola, buenas tardes, José, para que haga el favor de tocarme la canción, amiga mía, Sintonía María Luna, feliz tarde, bendiciones para ti, José, muchas gracias, mi corazón bello, ya le programo, ¿listo, mi vida? A esta hora, conectadita, a ver por acá, ¿qué nos hace por aquí? ¿Qué nos comenta José?
2: Joselito, buenas tardes, pero que me regales un tema, todos somos tierra del charrito negro, gracias.
0: Conectadito el viejo José, ya le está pegando, ¿cierto? Ya le está pegando sabroso. 12:19 minutos, avanzamos de programación. Por acá una canción de la Andariego, muy chévere, muy bacancita esa canción. De punta a punta, vamos a programar las canciones en esta tarde a nuestros oyentes que están conectaditas con Vallenato Popular.

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12:40 minutos, presentación del Charrito Negro. Buenos éxitos populares. Somos Tierra 12:40 minutos. Avanzamos en esta tarde con este sol radiante. Está bastante calentando el Mono Jaramillo en esta tarde. Saludito cordial para mi gente en el departamento del Cauca. Recuerden, conservemos lo que nos queda, el agüita. Cuidemos nuestras fuentes hídricas. Tratemos de proteger lo que nos queda. Conservemos el agüita. No la desperdiciemos de gusto en esta temporada. Pues tratemos de lavar los vehículos, los motos, los andenes. No gastemos el agua porque el agua está poquita. Y este veranito, pues nada, eso parece que va a continuar, ¿no? Va a continuar, pues. El único que tiene la última palabra es nuestro Padre Celestial. Él en cualquier momento, pues, nos da la bendición, como es la lluvia. Pero es muy importante, pues, que las personas tomemos conciencia. No a las quemas, no a acabar la vegetación. Ya a cuidar la poca agua que nos queda, porque ya nos queda es poca.

agua, no la desperdiciemos, tratemos de proteger nuestras fuentes hídricas. Si nosotros contaminamos las fuentes hídricas, imagínate, el agua más se agota, ¿no? Si usted va de paseíto por ahí a relajarse, hay que traer la basura. Si usted lleva basurita, traiga la casa, no la deje allá. Traiga la casita, porque eso es contaminar el medio ambiente y tenemos que protegerlo ya lo poquito que nos queda, porque ya nos va quedando es poquito. Ya el agua se está agotando, el verano está muy fuerte, ese fenómeno, ¿no? Entonces hay que orar mucho para que papito Dios nos mande la lluvia para que se arregle esto. La verdad, esas sequías, lo que se mira en la vía panamericana, sequía, los animalitos también están sufriendo, ya están muriendo, muchos animalitos ya están muriendo porque en parte ya no tienen ya nada que comer, ya el agua está agotadita. Entonces hay que orar mucho para que papito Dios pues nos dé la lluviecita, para que todo se acomode, porque la situación se complica.

12:43 minutos. Tengo por acá reportes de sintonía de nuestros oyentes que están conectaditos a esa hora de la tarde. Por acá dice: hola, mi José, ¿cómo vas? Buena tarde, porfa. El vallenatico a mis hijos, ¿por qué? Silvio Brito, vale, ya le voy a programar por acá. Joselito dice por acá: buena tarde, un temita. Cuitas de amor, vale. Cuitas de amor. Está Sandra, esta hora conectadita también. En Arrayanes, Bolívar, Cauca, disfrutando la programación. Por aquí me programan un temita de Jason Jiménez, el nuevo, a ver por acá, MLP. Dice por acá: muchas gracias, José. Joselito, Joselito, para saludar a mi esposa Darly, Darly Carolina Muñoz en La Unión, que la quiero mucho. El tema Niña Bonita, Niña Bonita. Saludamos a María. A María está conectadita en El Placer, Colón, Génova. También en esa tarde por acá me dice mi hijo José, una cancioncita del Charrito Negro. A usted, señora, listo, corazón, listo, cariño, vale. De una, ¿no? De una que estamos para complacer a nuestro oyente. Ese vallenatico que estaba pendiente. Volvió el dolor, la carta, el binomio de oro.

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La música de nuestra hermana República del Ecuador en esta tarde, cuita de amor, un buen doraidazo, 1:07 p.m. Avanzamos de programación, ya entramos ya a la última hora de programación Vallenato Popular, saludando a todos nuestros oyentes, ya le pegaron sabrosito el almuerzo, ya le pegaron a horas y ya regresan a sus actividades de trabajo. Está fresquita ahora ya, bueno, el Mono Jaramillo ya va mermando el Mono Jaramillo en esta tarde. Saludo cordial para todo el gremio de maestros de construcción en sintonía con la programación Vallenato Popular. Qué bueno poderlo acompañar, poderle ser la compañía día a día a esta hora. También por ahí están conectaditos en Remolino Panamericano. Brother Berurrece a esa hora está conectadito en el Rincón Santa Rosa para toda la familia. También ahí está pegadito, ¿no? Al caraván, el duro de la barba. Ahí está el viejo Prodo, el duro de la barba, conectadito, escuchando la programación. Un temita de Nelson Velázquez por acá me programa Por Querer Olvidarte. Ahí está el caraván, el duro, ¿no? El que amansa toda potranquita la mansa al caraván, ¿no? Ahí está, pegadito a la programación. Vale, vale, barbita, ya le programo. La familia Luna conectadita en Palacio Alto Colón, Génova. Está María a esta hora también. Saludito muy especial para la hermosa Caterine. Ahí está mi hermosa Cata a esta hora, disfrutando de la programación. Un vallenatico por acá, José. No me resignaré, no me resignaré, el binomio de oro, listo mi vida, ya le programo, listo mi Cata, ahí en esta tarde ya almorzaste, ya almorzó, de una, ya le tengo por acá el vallenato, vale, para que lo escuche, ahí para Don Mateito también, conectadito, gran personaje, Don Mateito, hombre, recuerdos bonitos con la familia Luna en Palacio Alto, bonito, bonito, gente maravillosa, gente espectacular. Vamos a ver, hombre, vamos a ver cuando volvemos para allá. ¿Lo hizo Mateito? Volvemos para allá, vigitalo, ¿no? Eso, para que guarde el delicioso guarapito, bien sabroso. Ahí está mi gente bonita, hombre, los quiero mucho. Los llevo en el corazón a esa gente bonita de Palacio Alto. Aprecio muy bonito. Ahí está pegadita la familia Luna. Pegadita con la programación. María, María, ¿qué haces? María, María. Y mi hermosa Cata también por ahí está pegadita.

0: En Isaac, tarde por acá también está conectadita. A ver, por acá está conectadita. Bueno, voy a más adelante que recibo llamadita, ¿listo? Más adelante que recibo llamaditas. Tengo por acá notas de voz. Deme un espacio por aquí, un momentico, de una. Está conectadita Noli, también está Betty, ¿no? Ya están actualizadas de parte de señorita en el Rincón Santa Rosa. Hola.
1: Hola, Joselito, muy buenas tardes, ¿cómo está? Bien, ¿no? Reportando sintonía de acá, Rincón Santa Rosa, del Diviso, para que me complazca con el tema del Señor David, cantándole el amor, para escucharlo. Muchas gracias, Dios lo bendiga, que esté muy bien.
0: A esa hora, a ver,
2: aló, aló, buenas tardes, joven Joselito, locutor. ¿Va a pedir un tema?
0: Dale,
2: mamá. Me regala adiós a la vida el señor Darío Gómez, toda la familia Díaz en el barrio El Centro, y Nora Drada que en el centro también, y Sonia Botina.
0: ¿Ya? ¿Ya? Está conectadita, a ver, breca, vamos a ver, breca, a ver si el tiempo me alcanza para programarle. Hola.
3: Buenas tardes, Joselito, ¿cómo se encuentra? Espero que esté muy bien.
0: Bien, bien, mami.
3: Felicitarlos por tan excelente emisora. Fuerte abrazo. Para pedir una canción, Rondo Rodado. Muchas gracias, desde el Diviso Rosas.
0: Dale, en el Diviso Rosas, vale, mi corazón. De una, de una. Vamos por acá, hola.
4: Ahí está, hola.
5: Buenas tardes. Un saludo desde acá de Belén Nariño para todos los locutores, especialmente para usted. Una cancioncita de Oscar Rivera Rosero.
4: Con
5: cualquiera. Gracias.
0: Link, saludos de Oscar Javier Rosero para toda mi gente que está por ahí pegadita a la programación. Vamos a ver por acá. Vamos a ver por aquí. Por acá. Conectadita, mi gente. Eso me gusta, eso me gusta. Está por acá Luis Alberto a esa hora. Dice por acá para saludar a Nelly en Palo Bobo. El tema Sin Amor También Se Vive. Eso es verdad, ¿no? ¿Será así? ¿Será que se vive sin amor? Ahí está la señorita Betty y la señorita Noli en el Rincón Santa Rosa, conectaditas con la programación también en esa tarde. Una de la tarde, 13 minutos, vamos a avanzar de programación. Llega por acá, bueno, voy a complacer a mi cata en Palacio Alto. Está conectadita, no me resignaré, mami. Aquí está la canción.
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0: amén.
1: La buena música popular, presentación de Oscar Javier Rosero en esta tarde, prendo rodado. Qué bueno, buenos clásicos para desapala sin parar, ¿cierto? Ahí está Juanito Alimaña, el DJ Pepe en el Rincón Santa Rosa, pegadito a la programación. El hombre prende rodado con agüita, como sea. En esta tarde avanzamos de programación, ya vamos a entrar ya a la última hora de programación. Ya me queda 30 minutitos por acá, pero bueno, en esta tarde también por acá me llega compañía. Eso, por acá está con nosotros ya lista y preparada con una información muy importante para toda nuestra audiencia de la cabecera municipal en todas las veredas, corregimientos. Está con nosotros la psicóloga Geraldine Enrique en esta tarde, está con nosotros, nos acompaña, trae información para toda nuestra audiencia que está conectada con la programación de Rosareña FM. Le damos la bienvenida a Geraldine Enrique, psicóloga del Centro de Salud del Rosario Nariño. Bienvenida, buena tarde.
2: Buenas tardes, Joselito. Es conectadísimos desde la programación de Rosareña 93.1. Bueno, el día de hoy vengo para compartir una información que es muy importante, ya que hoy es un día muy especial para todas las personas a nivel mundial. Bueno, hoy es 10 de septiembre y hoy se conmemora el Día Mundial para la Prevención del Suicidio. Esto surge de una historia de un chico por allá en Estados Unidos que hace alrededor de 30 años esta persona, pues, lamentablemente se quitó la vida debido, pues, a las circunstancias que tenía. Se dice en la historia que era un chico que siempre era amigable con muchas personas, sonreía mucho, pero ¿qué sucedió? Nunca nadie estuvo para él, para escucharlo, para preguntarle cómo se sentía en su día a día, en sus labores. Entonces, lamentablemente, él tomó esa fatal decisión. Y este chico tenía un auto amarillo, que él, pues con mucho esfuerzo, debido a su trabajo, lo estaba reparando, porque su sueño era que este auto, pues, se ponga en funcionamiento, pero no lo logró ver. Él se quitó la vida, y entonces su familia y sus amigos, las personas que lo conocían, lo empezaron a recordar, porque decían, ¿cuál? ¿Se murió el chico? ¿Cuál? ¿El del auto amarillo? Entonces, sí. ¿Qué hizo su familia y qué hizo sus amigos en Estados Unidos? Empezaron a repartir tarjetas, empezaron a repartir listones, acompañados de mensajes como de no estás solo, de que si te sientes solo podemos hablar. También empezaron a compartir las rutas a donde se podían ir las personas que tengan problemas emocionales, ¿no? Porque mucho vamos al médico a vernos la parte física, a revisarnos nuestros exámenes de laboratorios, nuestra presión, cómo funciona el ritmo cardíaco, ¿no? Pero, y la parte emocional, ¿para cuándo la dejamos? Para cuando los problemas vemos que ya no tienen solución, ¿verdad? Entonces, a raíz de esto, a nivel mundial, la OPS, que es la Organización Panamericana para la Salud, decidió que septiembre se iba a convertir en el mes del color amarillo, entonces por eso se llama septiembre amarillo, debido a esto. Y hoy, en este día tan importante, yo he venido a compartirles todas las líneas. Si bien muchas de las personas nos conocemos y a veces no tenemos afinidad con los profesionales que hay dentro de nuestro municipio, también a nivel departamental se encuentran unas líneas amigas donde nos pueden escuchar, donde hay psicólogos las 24 horas del día, los 7 días a la semana. Y en esa plataforma que tenemos a nivel departamental se llama la plataforma GLIA, que es la plataforma de salud mental. En esta el número es 317-805-4329. Tenemos también desde la ES una línea amiga que está en funcionamiento. Desde ahí atiendo muchos casos y es la 312-648-3445. Y también tenemos una línea en urgencias. Ya nosotros no sabemos, digamos, a dónde acudir. Entonces tenemos el número de urgencias de la ES, al cual también podemos llamar, porque ahí están también preparados nuestro personal para brindar los primeros auxilios psicológicos. Y esa línea es la 311-646-2458. todo el personal pues de la ES está dispuesto, ¿no? Porque hablar puede salvar vidas, escuchar sin juzgar, y también acompañar y pedir esa ayuda a tiempo también es una forma de cuidarnos, de cuidar nosotros mismos y de cuidar a los demás, ¿listo? Porque nosotros podemos ver esas acciones tal vez que nos dicen nuestros vecinos, ¿listo? Y no ponemos a tiempo. Miren que estadísticamente está comprobado que los que más se suicidan son los hombres, porque tenemos la concepción a nivel social de que los hombres deben ser fuertes, que los hombres no pueden llorar. No, cuando no es así, cuando los hombres también sienten, tienen su corazón, pueden sentir tristeza, así como sienten alegría. No necesitan llevar esa coraza, necesitan ser escuchados, ser valorados. ¿Cuántas personitas hoy en su casa ya le dijeron a la persona que tienen al lado, cómo te sientes hoy? ¿Sí? Como por saber, como por escucharlo, como porque esa persona se desahogue, como ustedes comúnmente lo dicen. ¿Listo? Porque la prevención del suicidio nos recuerda que detrás de cada persona hay una historia que merece ser escuchada y una vida que merece ser acompañada. Entonces, esos procesos no se tienen que atravesar a solas, sino que el buscar el apoyo psicológico también es un acto de valentía. Eso es todo, Joselito. Muchas gracias por la oportunidad y espero pues que todas las personas que tal vez estén atravesando por una situación difícil busquen ayuda.
1: Es muy importante que las personas pues que a veces estén pasando por esta situación, que

0: proyecto, pueden acercarse o pueden llamarnos y contactarse con nosotros.
1: 1:37 en esta tarde bonita. Qué alegría, pues, estar acá en compañía de nuestra psicóloga de nuestro municipio, Rosario Nariño. Está a nuestros oyentes, ahí les está comentando. Si usted pasa por alguna situación, necesita ayuda, los oyentes del departamento de Nariño, departamento del Cauca, de una, puede comunicarse con nosotros que acá estamos prestos y preparados para escucharlos.
0: Muchas gracias, Joselito.
1: Muchísimas gracias a usted por acompañarnos en esta tarde, por comentarle a los oyentes de todo lo que está pasando en esa cuestión del subsidio. Nosotros avanzamos de programación, estamos en Rosareña FM en esta tarde. Esa canción me la habían programado por acá. Sin amor también se vive. Ya vengo por acá para los últimos reportes y el cierre en esta tarde.
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En la tarde, Vallenato y Popular, 1:55 minutos, 1:55 minutos, ya estamos cerrando esa programación, saludando a nuestros oyentes que están conectaditos, pagándola súper bueno, ¿no? Qué bueno que la pasan en los diferentes lugares del departamento del Cauca. A esta hora está conectadito Albeiro, ahí está Albeiro en Balboa, Cauca. La carta de Noé Morales, José, ya se cierre con la canción. Listo, vamos a complacerlo, ¿no? Para mi gente, porque es la emisora que complace a nuestros oyentes. 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Ahí está mi gente bonita de Palacio. Saludo muy especial para todos nuestros oyentes. Está conectadito el viejo David, ahí está pegadito el viejo David, ¿no? Saludito muy especial. Oyentes, muchísimas gracias por la sintonía. Ya está preparadito John Meléndez para continuar con toda la música crossover. Hasta las 7 de la noche les va a brindar la mejor compañía en esta tarde. No despeguen. El día de mañana los espero a partir de las 6 de la mañana. Estaré haciéndole la segunda a nuestra compañera Chiquiló en horas de la mañana. Voy a estar acompañándolo acá. Entonces, ahí nos escuchamos a partir de las 6 de la mañana para levantarnos con toda la programación. Lo importante es que nuestro Padre Celestial nos dé la oportunidad de estar nuevamente un día más de vida, lleno de vida y salud para continuar con ustedes. Feliz tarde, Dios me los bendiga. Nos escuchamos mañana. Suerte, péguenle sabroso. Noé Morales, la carta, chao. Ya viene John Meléndez, no despeguen.

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0: Hola, hola, hola, hola, hola, Chapatín con cola. Muy, pero muy. Buenísimas tardes, las tengan sus mercedes. Muy, pero muy buenas tardes. Que todas las tengan buenas. Feliz tarde para todos ustedes. Bienvenidos y bienvenidas a esa programación bonita, programación espectacular, programación especial. Programación crossover de todas las tardes aquí en la única inigualable Rosareña Estéreo 93.1 FM, siempre en tu mente. Darles a ustedes la cordial bienvenida a esta programación maravillosa de todas las tardes. Esperamos de corazón que les guste, que les fascine, que les encante. A partir de ese momento habilitamos nuestras líneas móviles, nuestras líneas de contacto para que ustedes programen la mejor música. Música de todos los colores, de todos los sabores y para todos los gustos. Musiquita bacana, musiquita fresca, musiquita de amor y amistad. Musiquita de fin de año porque desde septiembre se siente que viene diciembre. Gracias a Dios, hoy estamos a jueves, pero el fin de semana estamos a jueves 10 de septiembre, celebrando, conmemorando y festejando el mes del amor por la mitad. El WhatsApp habilitado, Rosareña en serio, 318-830-0058. 318-830-0058. Esa es la línea WhatsApp. Para que chateemos, para que textemos, para que WhatsAppiemos, para que mandemos los mensajes de texto, audios, grabaciones, notas de voz, saludos, complacencias, videos, fotografías, saludos de cumpleaños, dedicatorias, servicios sociales, comunicados, mejor dicho, todo lo que sea se les antoje. Rosareña Enseño está al servicio de nuestra gente. Ponemos a la orden la línea 318-830-0058. Ahí está el WhatsApp, para que chateemos hasta que nos duelan los dedos. Y si no, también se pueden comunicar conmigo, me pueden llamar a través del 321-662-4431. 321-662-4431. Esta es la línea habilitada para que ustedes llamen, para que nos comuniquemos, para que comadriemos, para que conversemos, para que cotorriemos. Para que nos desentracemos, echemos chisme un rato, la pasemos bacana en ese jueves. Recordarle la dinámica de esta semana, que le estamos buscando nombre a esta programación crossover. Programación donde se pone, se toca de todo, todo vale aquí en Rosareña en serio, desde las 2 de la tarde hasta las 5. Cumbia, merengue, salsa, bachata, reggaetón, rock, romántica. Música popular, vallenato, salsa, lo que ustedes quieran. A esa canción que tanto les gusta, ustedes la pueden programar con nosotros. No hagan y no pedirla que yo la pago. Hoy venimos recargadísimos con full energía positiva, con todas las pilas puestas, con mucha energía, con mucha alegría, para acompañarlos a ustedes en sus labores. En esa tarde de jueves, mientras usted está camellando, mientras usted está trabajando, mientras usted está laborando, mientras usted está viajando o mientras usted está descansando, aquí estamos proyectando la mejor música bacana en Rosareña en serio. Transmitiendo desde el bello mirador turístico de Patía, el hermoso municipio del Rosario, también desde los estudios de Rosareña en serio en la ciudad de Bogotá. A esa hora estamos en vivo, Rosareña en serio al aire. Hablando de en vivo, más adelante los pondremos al tanto para que nos sigan en nuestra página oficial de TikTok. Ya les estaremos comentando cómo es el maní con nuestro perfil de TikTok para que ustedes nos sigan y reaccionen en nuestros en vivos a través de TikTok, donde también van a poder solicitar la mejor música. A todos los paisanitos del suroccidente de Colombia, a la gente maravillosa en el departamento del Huila, los huilenses. Ay, a los que bailan sanjuanero. A la gente maravillosa que nos sintoniza en el departamento del Huila, en el Caquetá, en el Meta, en Nariño, en Cauca, en Putumayo. Y todos los departamentos del suroccidente de Colombia, un abrazo para ustedes. A los paisanitos y las paisanitas que todos los días están pegaditos a la buena programación de Rosariña. Arrancamos con mensajitos. Recuerden, 318-830-0058. Por acá tenemos a Albeiro Adrada, desde Balboa, Cauca, conectado con Rosareña Estéreo. John Meléndez dice por acá, reportando la sintonía. El saludo especial para Rosita Rengifo, en la vereda La Guadúa. ¿Cómo se dice? ¿La Guadúa o La Guadúa? ¿Ah? ¿Cómo se dice? ¿La Guadúa o La Guadúa? ¿O el bambú?
1: Que tengan buenas tardes para saludar a la Rosareña, para saludar a todos los doctores de la Rosareña y para saludarlo a usted con su familia y todo, para que me haga el favor, para que me coloque el disco Guayabita Madura, de parte de Rosa Ranquivo, que es la Madura. Que tengan una feliz tarde.
0: Listo Rosita Rengifo, un saludo para usted, para su distinguida familia y para toda la gente bonita, maravillosa, única y especial de la vereda La Guadúa. Ay, para la gente de La Esperanza también, ahí a un pasito. Hola, buenas tardes, John Meléndez, soy fiel oyente de Rosareña Estéreo, todos los días los escucho. Un saludo para todos los oyentes, para todo el cuerpo de locutores, muchas gracias. Desde Alto de Cañadas, como siempre, pendientes de la buena programación, me coloca la canción Tu Cárcel de los Bukis. 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
2: Muy buenas tardes, Meléndez, ¿cómo Hola. Está?
0: Buenas, muy bien.
2: Espero que te encuentres bien, ¿no?
0: Sí, señora.
2: Donde quiera que tú estés, Meléndez.
0: Gracias.
2: Deseándote un feliz día.
0: Gracias.
2: Desde acá, del Rincón Santa Rosa, Barrio Diviso.
0: Donde la gente goza.
2: Para que me complazca con el tema de los Ronnie, no quiero ser feliz.
0: ¿No quiero ser feliz?
2: Gracias, muy amable, excelente tarde.
0: Listo.
2: Hola, Meléndez.
0: Claro que sí, con todo el cariño de los Ronish. Hola amigos, John Meléndez, muy pero muy buenas tardes, reportando sintonía desde La Cruz, en el departamento de Nariño. El abrazo para nuestros oyentes en el municipio de La Cruz, Nariño. Para solicitar la canción Esa Morena de los Hermanos Rosario, merengazo. ¿Qué digo, merengue? Un merengazo de Rosareña, en serio. Hola, buenas tardes, John Meléndez, full sintonía desde Villamoreno, Huesaco, para pedirle la canción de El Lucho, de los Tiburones Avispados de la Laguna. Claro que sí, con todo el cariño, Camilito, doctor Camilo. Ahí el saludo para el Camilito, en el Huesaco. El mejor clima del mundo está en Huesaco, Nariño. Particularmente, dato curioso, que hay personas que sufren de enfermedades degenerativas como la artritis, como la hipertensión y muchas más. ¿Y cuál es la recomendación? Váyase a vivir a Huesaco, porque nada más el clima se encarga de

0: Complacer el gusto musical de nuestra gente bonita ahí en el municipio de La Unión, en el departamento de Nariño. El saludo para JRB Burbano, la voz de la cordillera, que a esta hora está conectadito, pegadito, prendidito, on fire, con la mejor programación. Arrancamos con esa buena canción que nos programan desde la ciudad de Pasto, la capital volcánica de Colombia, la ciudad sorpresa, donde se vive el mejor carnaval del mundo, patrimonio material e inmaterial de la humanidad. Vamos a recibir comunicaciones. Hola, ¿qué tal? Rosa Areña Estéreo.
1: Hola, ¿qué tal? ¿Cómo vamos, Chapatín con Cola?
0: Hola, Chapatín con Cola. ¿Qué más, Tyson, hombre? ¿Cómo estás?
1: No, pues por aquí ya escuchándolo, ya, con sus chistes, con sus bromas, de todo un poquito, ya.
0: Sí, señor, poniéndole alegría, poniéndole entusiasmo con todos los fierros y con todo el perrenque a esa tarde bonita de jueves. ¿Qué más? ¿Qué hace?
1: Eso, claro que sí, hombre, lo más mejor que estamos escuchando por el momento es al Chapatín con Cola, como es John Meléndez.
0: Hombre, honor que me hace, muchas gracias, una programación bonita pensada para ustedes.
1: Si vemos como vamos de fieles oyentes, ¿qué dice usted? ¿Es mentira o cómo es?
0: No, yo sé que nuestros oyentes, es decir, tienen la libertad y el libre albedrío para escoger la mejor estación radial. Y de esas hay muchas y muy bonitas. Y tal vez podrían escoger la que quisieran, pero todos los días prefieren estar con nosotros. Y eso es algo que se admira y se les agradece.
1: Lo preferido, los locutores de Rosareña y la emisora y la música que nos colocan a nosotros para que pasemos unas mañanas, unas tardes bien espectaculares, ¿no? Como para descansar, escuchar y descansar.
0: Sí, señor. La intención es hacer que el día sea más llevadero, en medio de las labores, en medio de los quehaceres diarios, en medio del estrés del día a día, poderles regalar en bonitos momentos.
1: No, es que son bonitos momentos y uno la pasa contento, el día se le hace cortico a uno escuchando, ¿no?
0: Sí, señor, esa es nuestra intención y bueno, lo estamos logrando y es con todo el cariño. Tyson, ¿a quién quieres saludar?
1: Muchísimas gracias por esas palabras tan lindas y tan hermosas de los locutores de Rosareña, ¿no? Muchísimas gracias, John Meléndez.
0: ¿Para quién va el saludo, Tyson?
1: No, el saludo va para ustedes, porque son unos gran locutores. Cordial saludo para todo el combo de ahí, oye.
0: Muchísimas gracias.
1: También el cordial saludo va para Sofía y Lucedi en Policarpa, unas personas muy maravillosas, oye, con gran cariño y amor, un saludo para ellas. Ustedes ya saben que las saludamos con amor, cariño, con todas esas dos nenas por allá en Policarpa.
0: Oiga.
1: También para...
0: El fiel oyente de Mercaderes, Tyson, el fiel oyente de Mercaderes desde allá del departamento del Cauca nos decía el día de ayer, lo que pasa es que Tyson tiene su vista telescópica puesta en el Rincón Santa Rosa. ¿Es verdad, sí o no?
1: ¿Cómo?
0: El fiel oyente de Mercaderes nos comentaba el día de ayer, yo me di cuenta que Tyson tiene su vista telescópica puesta en el Rincón Santa Rosa. ¿Es cierto, sí o no?
1: No, mentiras, pues, quien dijo.
0: Que usted está mirando mucho para el rincón, municipio de Rosario.
1: Ah, y es que, claro, de acá de estas cuchillas, de acá sí se ve para el Rincón Santa Rosa. Entonces uno cada ratico mira para allá y se acuerda, ¿bien?
0: Ajá, no, viejito picarón. Por ahí estaba echándole bastantes flores a Noli.
1: No, pues y es que el cordial saludo va para ella por el momento.
0: A ver, ¿qué le quiere
1: para
0: decir?
1: Para Noli.
0: ¿Qué le quiere decir?
1: No, pues un cordial saludo para ella por ser esa persona tan bella, tan hermosa y uno con todo respeto y el cariño que uno le tiene a las personas, un cordial saludo para ella, ¿no?
0: Eso.
1: Con mucho respeto, cariño y amor para esas lindas personas de por allá del Rincón Santa Rosa, también como es Emily, Charín, todas, doña Patricia, don Héctor, todos, uno se acuerda de por allá, de Jalveredas, y el cordial saludo va para ellas también. Es como le acabo de decir, para usted y para Sofía, también son unas bellas personas, que uno les da un cordial saludo con amor, con cariño, con todas las de la ley para ellas también.
0: Ok, perfecto, Tyson es un caballero entero, y hermano, hombre, muchísimas gracias por esos bonitos saludos para toda nuestra audiencia.
1: y para el fiel oyente de Mercado.

0: Pérez, para Carlitos España, para Patricia y Felipe también, para también un cordial saludo va para la fiel oyente de Mercaderes también, para el almaguereño también, para Don Omar, eso hay mucha gente que están escuchando por la tarde a Rosareña, ¿sí?
1: Ah, sí,
0: todos
1: es,
0: los
1: mi
0: que me escuchan, un cordial saludo para el clásico de la salsa, que también es fiel oyente, y me pone el temita Lloró de Afrozón.
1: Lloro de Afrozón, así, vean, salúdeme, ¿sabe a quién? A Don Ángel de la Concordia.
0: Ay, claro, no, pues Don Angelito de la Concordia también, un cordial saludo, también él es un fiel oyente, ¿no?
1: Listo, Lloró de Afrozón.
0: Vean, los que no escuchan, que le digo que no escuchan Rosareña, son los de Quirós Alto, Heimar, la familia Menés. Yo sé que ellos me escuchan, ellos están con rumbera, entonces, pero si están escuchando, un cordial saludo para ellos también.
1: Listo, listo, mi hermano, un abrazo para la gente bonita de Quirós.
0: Piquiña en Cali, si yo sé que escucha también Rosareña, y un cordial saludo para Piquiña en Cali.
1: Ok, perfecto. Bueno, Tyson, ha sido un placer tenerlo por aquí.
0: Y toda mi gente de Popayán, en Residencia del Galacia, muchísimas gracias, John Meléndez, y estoy escuchando su programación tan hermosa. ¿Sí?
1: Listo, papá, es con mucho cariño. Feliz resto de tarde, Dios lo bendiga.
0: Gracias, lo mismo para usted, amigas. Chao.
1: Nos separan de las 3 de la tarde, súbele el volumen a ese crossover en Rosario Estéreo.

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Tenemos las 3 de la tarde con 5 minutos, 3 de la tarde con 5 minutos. Avanzamos. Vamos para adelante, vamos para arriba como volador sin palo. Trabajando, laborando, camellando, metiéndole fuertemente al transporte de los árabes, pegándole durísimo al animalito de las dos jorobas que puede vivir 2 meses sin tomar agua. Ay, camello. Camellito. Oiga, qué rico que es el levantarse temprano a trabajar, ¿no? Lo más sabroso, qué bendición tan grande que es levantarse tempranito a trabajar y no a buscar trabajo. Gracias a Dios. Que hay una labor que hacer con la cual sustentar a toda esa hermosa familia. Abrazo para todos ustedes, gente trabajadora, gente camelladora, gente emprendedora. Echada para adelante y que no se vara por nada. 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

0: Bueno, y tenemos noticias, tenemos invitación para este próximo 19, para este próximo 19 de septiembre. 19 de septiembre en Mar Azul Discoteca, en la sede número 1 y en la sede número 2. La presentación de Camila y Sabor Tropical. Camila y Sabor Tropical. Les vamos a comentar un poquito de la gira que está realizando Camila y Sabor Tropical, una agrupación femenina en la ciudad de Pasto, la capital volcánica de Colombia. Este próximo sábado 12 de septiembre, Camila y Sabor Tropical estarán presentándose en el municipio de Potosí, en el departamento de Nariño. Ese mismo 12 de septiembre, segunda presentación en el municipio de Aldana, Nariño. 19 de septiembre, Mar Azul Discoteca, sede número 1 y sede número 2 en Santa Fe de Bogotá. Y domingo 27 de septiembre, nuevamente en Potosí, Nariño. Así que esa es la invitación para que no se lo pierdan, conciertazo a todos los paisanitos aquí en la capital colombiana, en la ciudad de Bogotá. A toda la gente maravillosa que le gusta la buena cumbia, la buena música del sur de Colombia. Celebrando amor y amistad este 19 de septiembre en Mar Azul. Camila y Sabor Tropical. Y el Dani Voz, así es, Dani Voz. El mismo que canta Los Dos Muñecos Echando Pichingo. Sí, señor. ¿Qué fue lo que vio, compañero? Eso. Oiga, como es de rico echar pichingo. Ay, ay, María. Así, conciertazo de amor y amistad. 19 de septiembre nos vemos en Mar Azul Discoteca. Tenemos información importante que nos envían desde la Alcaldía Municipal de El Rosario. Así que préstenle mucha atención. Paren la orejita. Párenle bolitas. Más oportunidades y espacios seguros para nuestras mujeres. La Mesa Municipal de Mujeres del municipio del Rosario recibió una importante dotación para la Casa de la Mujer, un espacio seguro. Gracias al respaldo de la Administración Municipal, liderada por la ingeniera Jenny Fernanda Urbano, alcaldesa municipal, este logro hace parte del proyecto Fortalecimiento Organizacional y Económico de las Mujeres. Presentado ante el CEGIS en el mes de agosto del año 2026, y fortalece un espacio creado para impulsar la organización, autonomía y bienestar de las mujeres de nuestro municipio de El Rosario. Cuando trabajamos unidos, generamos oportunidades y construimos un mejor Rosario.
1: Nuestras mujeres rosareñas hemos logrado la dotación de elementos de oficina. Este proyecto lo venimos avanzando desde el año pasado en conjunto con nuestra coordinadora de la mesa municipal y sus integrantes, con Lisset, con doña Jacqueline, con David y con todo el equipo de la mesa de MFES. De esta manera hemos logrado que se nos dote un computador de mesa, un escritorio, cuatro sillas y papelería. De esta manera seguimos fortaleciendo a las mujeres.
2: Giselle, ¿cómo ha sido el proceso para llevar a cabo este proyecto?
1: Que de antemano agradezco toda su voluntad en la formulación y también a la mesa de mujeres que se ha puesto la camiseta.
0: Bueno, quería mostrarles un poquito de lo que está en nuestra página de Facebook oficial de Rosareña Estéreo y también en la página oficial de la Alcaldía Municipal de Rosario. Es una entrevista en vivo con la representante del municipio de Rosario, el Consejo Consultivo de Mujeres Departamental. Con nuestra representante rosareña, que es Lisset Melo Leitoni, la alcaldesa del municipio de Rosario, recibiendo la dotación. Recibiendo la votación para la mesa de mujeres del municipio de Rosario, pero como es un evento en vivo, es una entrevista a medio ambiente, de pronto el micrófono ha captado otros sonidos y se escucha, no se escucha tan bien. Más bien los invitamos a verlo a través de la página oficial de la Alcaldía Municipal de Rosario y a través de la página oficial de Rosareña Estéreo Facebook. Ingeniera Jenny Fernanda Urbano, alcaldesa del municipio de Rosario y directora de la Rosareña Estéreo 93.1, sigue trabajando por el bienestar y evolución de nuestra comunidad. Seguimos con mensajes. Ah, vamos, tenemos mensajitos. Tenemos mensajitos. Vamos a ver qué nos dicen nuestros oyentes por acá.
3: Ellos sí, cierto, ¿no? Cuando uno madruga. Bueno, con mucho gusto. Ya, esto, ¿no? Mucha buena gente, ¿no? Voy a acordarse de yo, ¿no? ¡Saludos de Tyson! Acá de la Concordia. Acá con el cariñosa, venga para llevar un día de esto a esta salsa, ¿no? Ellos sí, cierto, ¿no? Cuando uno madruga, encuentra todo cerrado, ¿no?
4: Tardes de todos los colombianos, aquí habla Maduro, el bolivariano, ¿cómo están, esto? Tronco de almuerzo ahí para saludar la emisora de John Meléndez, la 93.1 en la Rosareña Estéreo, para hablar Cauca y Nareño, se reporta bolivariano, colombiano, somos una misma, un mismo hermano, todos, para saludar a todos, Cauca y Nareño. Colombia, Colombia amada, Colombia mi segunda palabra, mi segunda patria.
5: ¡Ay, sí, guapuchica, lo que dice, echando esa cosa cochina y dulce, muchacho, no me vendes! ¡Ay, oye, lo que dicen, echando eso, ay, qué peligroso ese hombre! ¡Ay, Rosareña, Rosareña! ¡Muñeta, Cauca de Leño! ¡Saludos a ti, a mi linda familia! ¡Te llamo Angelito!
0: Oiga, tenemos unos oyentes que de verdad que les falta como tres tornillos. Se les corre esa teja, se les corre el champú. Pero qué talento el que tiene este hombre, Señor Jesús. Son diferentes personas. Los audios son diferentes personas. Oiga, hasta... hasta el expresidente de Venezuela lo tuvimos por ahí. Oigan, qué talento de nuestra gente, de nuestros oyentes aquí en Rosario en Serio. Muchísimas gracias al oyente que nos envía esas grabaciones, que nos envía estos audios. Ahí teníamos a Hugo Chávez. Oigan, qué buena representación de Hugo Chávez.
4: Padres de todos los colombianos, aquí habla Maduro, el bolivariano, ¿cómo están,
0: Hugo Chávez o Maduro? Bueno. Seguimos adelante, más mensajes, ¿qué nos dicen por acá? Hola, buenas tardes, Rosario, en serio, quisiéramos que nos complazcan con un tema. Claro que sí, con todo el cariño, pídalo, José, viejo José. Desde Ipiales, en Nariño, en sintonía, José. Pida la canción, que yo se la pongo con todo el cariño. Ahí estamos para complacerlos. Un saludo para los Chepes en Almacén Agroganadero, ahí en... ahí en el municipio de Ipiales, la ciudad de las nubes verdes. Un abrazo gigante para la gente bonita de Agroganadero, Almacén Los Chepes. Ahí a la gente de Los Chepes en Almacén Agroganadero en Ipiales. Que Dios me los bendiga. Muchísimas gracias por estar en sintonía ahí en la frontera con nuestro país vecino del Ecuador. Qué frío en Ipiales, debe estar haciendo frío. No, pero en estos días debe estar veranito, debe estar haciendo calorcito en Ipiales. En Ipiales.

0: Hola, buenas tardes, yo Meléndez, con un fiel oyente para solicitar la canción No me corra cantinero, del Vitico Castillo. Muchas gracias, Lisa, con todo el cariño, ya se la vamos a buscar. Oiga, y de Ipiales, ¿qué canción era que nos pedían de Ipiales? De Ipiales, Perdido y Borracho de Rodolfo Aicardi, listo. Los Chepes. Queremos saludar aquí en el barrio Belén a Isabel Ojeda, pendiente de la buena programación, de la buena música, de los éxitos en el desfile de cañonazos de este crossover de la tarde. Salúdanos, mándeme una foto, que le mande una foto mía. Es que mándeme una foto suya. Pero a quién, no dice ni de quién, ni de a dónde, ni nada. No, nos mandan simplemente un videito compartiendo el delicioso manguito biche con sal. Un campeón que está ahí escuchando Rosareña Estéreo, feliz y contento. Don Rosareña todo volumen comiéndose su manguito. Que le mande una foto mía. Vea, ¿saben qué? Lo invitamos a que nos busque en Facebook como Rosareña Estéreo. Ahí están las fotos de todos los locutores para que usted sepa quiénes somos, cómo somos, de atractivos, de bellos, de sensuales, de paspis. Bueno, y la Chiquis Love es una masmi. Eso sí, no se vayan a desilusionar cuando nos vean en las fotos. No, mentira. Les cuento, no, cuando por lo general me ven a mí en persona, la gente me conoce en persona en los eventos. En los eventos presenciales, pues dicen más o menos así me lo imaginaba. John Meléndez, yo más o menos me lo imaginaba así como es. Hay otros locutores que se los escucha bastante diferentes, pero cuando uno los ve en la realidad, dice, por ejemplo, uy, yo pensé que eran grandote y acuerpado, había sido chiquitico. Porque a veces simplemente es la voz poderosa. Pero en mi caso me dicen, no, más o menos así me lo imaginaba.
1: Hola, buenas tardes, Meléndez, ¿cómo estás? Hablas con Betty del Rincón Santa Rosa para pedirte una canción. Prefiero estar lejos de los Ronis. Feliz tarde, Meléndez, que Dios te bendiga en Bogotá, donde quiera que te encuentres.
0: Gracias, Betty.

0: No mal acompañado, listo. Listo, canción, programa. Sigan pidiendo, no hagan sino pedir. Hola, buenas tardes, Fun Sintonías de Bolívar, Cauca. Saludos para viejo Tyson. Que deje algo de nenas para nosotros, dice. Oiga, Tyson, que deje una muchacha vida. Que deje alguito por ahí para nosotros. Verá que el que mucho abarca poco aprieta. Ah, ¿usted qué va a hacer con todo eso? El Mil Amores del Tyson. Ya le ganó el Mil Amores de Pereira. Al viejo Fidencio, al parcita, hombre. Saludos al viejo Palomo, al oyente de Mercaderes, a Angelito, a Blancanora, a Betty, a Joana. Dice por acá, por favor, con lo que me deseo insaciable de Wilson Andrés. Atentamente, Carlitos.
1: Hola, Toby, soy Carlitos.
0: El abrazo para Carlitos de Taller Dandy también, que ahí está pendiente de la buena programación. A Wilder, el Internacional. A Janier Mateo. Es ahí en sintonizado con Rosareña Senio, la preciosa Laura y a Don Pedrito. 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Bueno, siguen llegando mensajes. Vamos a irnos con música porque si nos ponemos a leer toda la cantidad de mensajes, se nos va solamente leyendo mensajes, así que vamos a darle play a los éxitos. ¿Listo? Tenemos las 3 de la tarde, 20 minutos. 3 de la tarde, 20 minutos. Este es el crossover en Rosareña Senio, crossover del jueves.
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3: Hola Meléndez, muy buenas tardes, ¿cómo está?

Ahí escuchamos lo mejor de la música llanera en joropo llanero al estilo del mítico castillo. No me corra, cantinero. Buena música sonando a esa hora de la tarde. Ya tenemos las 3 de la tarde, 43 minutos. 3 de la tarde con 43 minutos. Avanzamos en la tarde del jueves. Llega el prefin de semana y en Rosario Estero seamos recargadísimos de full música bacana. A nuestros oyentes en la cabecera municipal de El Rosario, mirador turístico del Patía, el abrazo gigante para todos ellos. A usted, caballero, sí.

Usted, caballeros, el paisanito, paisanita que está sintonizado, que está programado, que está encendido, prendido on fire con 93.1. Transmite desde la Casa de la Cultura. A esa hora con su amigo y servidor John Meléndez. Desde la ciudad de Bogotá, transmitiendo para Rosareña de Serio en el municipio del Rosario. Llevándoles buena compañía, buena animación, buena música, alegría, entretenimiento, información y mucho más. Bueno, y tenemos muchos mensajes, nos están llegando muchos mensajes. Aquí hay una oyente, Noli Urresi, del barrio El Diviso, en el Rincón Santa Rosa, que se volvió loca enviando audios. Noli, envíenos un hito nomás, ¿cómo le vamos a escuchar todo eso? 1, 2, 3, 4, 5, 6, 7, 8, 9, 10, 11, no. Es uno nomás, uno o dos hitos máximo. No son 20 mensajes. ¿A qué horas uno escucha todo eso? No es un regaño, es con mucho cariño. Solamente dos mensajitos y ya, ¿listo?

0: Tenemos información importante. El Centro de Salud de El Rosario informa. Bueno, pero antes vamos a recibir comunicaciones en Rosario Yesenio. Hola, buenas tardes.
1: Amigazo, yo Meléndez, buenas tardes.
0: Buenas tardes, buenas tardes. Bonito, joven, millonario.
1: ¿Qué más de buen hombre, bien o no?
0: Excelentemente bien, extremadamente bien, encantado de la vida. Y ahora mejor que lo escuchamos.
1: Buenas, buenas.
0: Bonito. Ay, no, me vino todo.

0: Hombre, Celso, bienvenido a Rosareña en serio.
1: Hombre, aquí. Puso a remedarle usted a Poncho y decide que le dio a Chuco.
0: No, se me dijo, me fue por el día, pibe. Me puse por tratar de remedarle a Poncho Rentería y sin calentar la voz.
1: Eso toca ser preparado y calentar la voz.
0: Sí, señor.
1: ¿Sí o no?
0: Pero usted lo hace muy bien. ¿Cómo es que dicen? Buenas, buenas. A ver.
1: ¿Cómo te parece, hombre? Poncho Rentería es de Yarumal, Antioquia.
0: Ay, María. Bonito, diga. Joven, millonario.
1: Eso, hombre, aquí escuchándote, hombre.
0: Hombre, muchas gracias, llevándoles buena música, llevándoles buena compañía en esta tarde de jueves en Mercaderes Cauca. ¿Cómo está la sintonía de Rosareña Estéreo?
1: No, bien, bien, hombre, parece que la emisora estuviera aquí al frente de mi casa.
0: ¿Ah, sí? Excelente, mi hermanazo. Gracias, gracias por preferirnos. Oiga, gracias por estar todos los días en sintonía.
1: Hace rato te escuché, hombre, hablando de dos muñecos boleando cahuinga.
0: Dos muñecos echando pichingo, sí señor. El Dani Mosk estará este sábado en Mar Azul
1: echando cahuinga.
0: Ajá. Como es de rico echar pichingo, sí o no. Muy rico que echar pichingo. Hey, Ave María.
1: ¿A quién no? No, ¿a quién no?
0: ¿A quién no le gusta? El que diga que no le gusta.
1: ¿Y qué le han dicho a John Melendez? No, mejor dicho.
0: Hombre. Darte la bienvenida aquí a Rosareña en serio. Y el saludo y el abrazo para toda nuestra gente espectacular, gente que sí sabe buena radio allá en Mercaderes, en el departamento de Cauca.
1: Sí, es que a mí me gusta estar escuchando siempre lo mejor.
0: Sí, señor. Oiga, ¿cómo se llama el barrio por allá donde usted vive?
1: Se llama el Barrio del Bosque.
0: Ah, Barrio del Bosque, en Mercaderes, perfecto. Ok, el abrazo para todos nuestros oyentes en el Barrio del Bosque.
1: Si Dios lo permite, en diciembre, hombre, usted que vuelva al Rosa, aquí a Mercaderes por ahí.
0: Aló. Sí, se nos entrecorta por momentos.
1: Sí, ahí sí me escucha.
0: Te escuchamos, sí.
1: Listo, hombre, cuando usted venga de Bogotá, venga al Rosario y si desea venir aquí a Mercader, hombre, aquí nos
0: vemos. Mercaderes, Dios mediante, por allá estaremos visitándolos si Dios quiere y nos prestan la vida.
1: Eso, listo, mijo, para no alargarnos tanto, hombre, un saludo para todo, para la Chiquis.
0: Sí, señora.
1: Saludos para J.B. y Joselito.
0: Para J.B. y Joselito.
1: Eso sí.
0: Listo.
1: Y para su familia también, hombre, la familia Meléndez.
0: Ok, perfecto. Salúdeme al profe Fercho, la voz romántica.
1: Al profe Fercho, el hombre de la voz romántica después de la
0: noche. Sí, señor, después de las 7 de la noche.
1: Unas programaciones de esa música de los años 60, 80 y 70. Bueno, no, esa música no hay que perderla tampoco.
0: Así es, siempre que suena en Rosareña en serio, siempre la recordamos.
1: Y saludos para la de Carlitos Spa, Sofía Alejandra y Lucedi.
0: Eso, sí, señor.
1: Hágame el favor y me coloca la canción De Pura Cepa. ¿Sabe quién lo cantó o no?
0: De Pura Cepa. Recuérdeme.
1: Oscar Monsalve.
0: Oscar Monsalve, listo. Ya se la busco.
1: Listo, mijo. Dios te bendiga, hombre. Que tenga buena tarde.
0: Amén y amén. Gracias por comunicarse con Rosareña en serio. Dios te bendiga, Celso.
1: Amén.
0: Chao, chao.

Tenemos a esa hora Félix Acosta conectado con Rosareña Estéreo, escuchando la 93.1 desde Arrayanes, Cauca. Hola, muy buenas tardes, Dios lo colme de bendiciones, grandes éxitos. Muy buenas tardes, John Meléndez. Porfa, me regalas dos canciones. Esta vida. Del grupo Fusión. Y no es mi problema, remix. Esta vida es una del grupo Fusión. Y no es mi problema, remix. Listo. Ya lo vamos a tener en cuenta para estarlo sonando en esa franja. Franja crossover de las 2 de la tarde hasta las 5. Recuerden que estamos buscándole nombre. Recuerden que estamos buscando nombre para esa buena programación. Ya les voy a comentar los nombres que nos han sugerido nuestros oyentes.

0: Bueno, tenemos esos nombres recomendados. Tenemos Tarde Total. Tarde Total en Rosarena Estéreo, buen nombre. Tardes Crossover. Bueno, ya dijimos que crossover, que el nombre no iba a tener la palabra crossover, porque ya sabemos que es un crossover y está, pues, se sobreentiende, está implícito. Crossovereña, lo mejor de Rosarena. Tardes de Guaguancó. Al son del venado. Tardeando ando con Rosarena. Conexión Rosarena. Las tardes de Salpicón o el Salpicón de la tarde. Atardeceres con sabor. El vacilón de la tarde. Tarde de descontrol. El descontrol. Tardes fabulosas y tardes locochonas. Esos son los nombres que nuestros oyentes nos han recomendado, nos han sugerido hasta el momento. Más adelante y en los próximos días estaremos escogiendo un nombre de todos estos que nuestros oyentes nos han sugerido. ¿Qué les gustaría? ¿Cómo se llama esta programación crossover de las 2 hasta las 5? Ya les estaremos comentando para que ustedes voten por el que más les gusta. Hola, John Meléndez, un fiel oyente de Bolívar, Cauca. Si me puedes colocar la canción La Venia Bendita. Saludito, señor Meléndez. Claro que sí, con todo el cariño, por eso estamos. La Venia Bendita de Marco Antonio Solís. Que se estará presentando el doble perfecto de Yo Me Llamo. El doble perfecto de Marco Antonio Solís. En Disco Bar Tatos, en Santa Lucía, municipio de Leiva, este próximo sábado. Así que no se lo pueden perder para celebrar amor y amistad. Hola, buenas tardes, yo Meléndez. Hola, Zapatín con Cola. Hágame el favor de saludarme a Heyman y Ader. Y para todos los oyentes, con la canción Mil Tropiezos de Darío Gómez. Full sintonía desde Chachagüí, en el departamento de Nariño. La hermosa y espectacular Nata. Oye, y Noli nos manda muchos audios. No, Noli, pero es no, lastimosamente no podemos escuchar esa cantidad de audios. Vamos a escuchar el último.
1: Aló, buenas tardes, Meléndez. Habla Betis de Rincón Santa Rosa para pedirte la canción El Fósforo del señor Lisandro Mesa. Feliz tarde, te deseo desde acá del Rincón Santa Rosa.
0: Betty, el último, eso. El Fósforo. Listo, vamos a buscarlo.

Tenemos más mensajito. Dicen por acá, hola, buenas tardes. ¿Cómo estás, John Meléndez? Habla con una fiel oyente de Bolívar, en el departamento del Cauca. Me hace el favor de colocarme la canción Después de ti. Muchísimas gracias, Dios lo bendiga y feliz tarde. Está Zuli Rengifo, nos dice por acá, Zuli Rengifo desde Bolívar, Cauca. Hola, Rosaleña Esenio, para pedir una canción de Rodolfo Aicardi Macondo. Atentamente, JT. JT. Jorge Erlinto Toro, desde el municipio de Ancuya, Nariño. Ancuya, Ancuya, que viva Ancuya. Desde Ancuya, Nariño. Yo soy el que pautaba, el de los gallos finos. Saludo para todos los locutores de Rosaleña Ser, muchísimas gracias. José Erlinto Toro, desde el municipio de Ancuya, en el departamento de Nariño.

Bueno, nos envían informaciones. Vamos a ver, bueno, lo de las jornadas de vacunación, esto ya pasó. Pensé que me lo había mandado actualizadito. Servicio Social, el pasado 31 de agosto, en el trayecto entre el Bordo Cauca en la vía Panamericana, 15 minutos antes de Yo Me Llamo Porquis, en la que vía que conduce de paso a la ciudad de Cali, se extravió una gatica de color crema, parecido al color de café con leche. Tiene una orejita rasgada muy distintiva, ojitos dorados y la gatica responde al nombre de Zoe. Se ofrece magnífica recompensa. Información al celular 317-478-7796 o al 311-605-5554. 317-478-7796 o 311-605-5554. Son los números de contacto de las personas que tengan información sobre el panadero de la gatica Zoe. Pachita, pachita, pachita. No vuelve la michita, ¿qué será lo que pasa? Que suelten a la gatica.

0: Ahí teníamos entonces el servicio social. Se perdió la gatica Zoe y hasta ahora no aparece desde el 31 de agosto. ¿Ya lleva cuántos? 10 días perdida. 10 días perdida la gatica. Hola, muy buenas tardes. John Meléndez, por favor, colabore, que me colaboreme con el tema de Oscar Javier Rosero, El Mil Amores, desde Bolívar. Dios lo colme, bendiciones, grandes éxitos y muy buenas tardes, porfa, John Meléndez. Me regalas dos canciones. Esta vida, bueno, este ya me lo enviaron desde otro número. Me enviaron el mismo mensaje de dos números, perfecto, ya lo leímos. Ahí está Camilito. Mira, por acá les recomiendo ese nombre para su programación. Tardes con sabor, tardes de sabor. Tardeando con Johncito y el mix de la tarde. 13 sugerencias de nombre, ¿sabes qué les parece? Camilito recomienda que ese programa se llame El Mix de la Tarde. O Tardes de Sabor o Tardeando con Johncito. Con Johncito chiquitico. Con Johncito chiquitito.
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0: Viejo Hermicio, del municipio de Leiva, otra vez.
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0: Con madrazo y todo. Hombre, Hermiso, muchísimas gracias. Tardes calientes. Vamos a apuntarlo, ya estamos haciendo la lista. Otro nombre que va para el morral. Tardes calientes.

0: Más mensajitos. Por acá tenemos a Mariela Pérez desde Mercaderes Cauca.
1: Hola John, ¿cómo estás? Espero que estés bien. Me dejas el favor y me colocas agua fresca. Gracias.
0: Agua fresca. Mariela Pérez desde Mercaderes Cauca. Oiga, con esos calores caería muy bien una agüita bien fresca. 4 de la tarde en punto. Tenemos oyentes.

Llegamos a las 4 de la tarde con 15 minutos. 4 de la tarde con 15 minutos. Rosa Reña Estéreo, pegando duro en el jueves, pre-fin de semana, jueves 10 de septiembre, celebrando amor y amistad. Se vienen las celebraciones de amor y amistad durante todo ese mes de septiembre. Ya estaremos a través de Rosa Reña Estéreo 93.1 comentándoles cuáles son los diferentes eventos, cuáles son las diferentes invitaciones que se vienen para este mes de amor y amistad, el mes de hacer el amor por la mitad. Bueno, a esta hora nos envían mensajes desde los diferentes talleres de calzado aquí en la ciudad de Bogotá. El abrazo y el saludo. Gracias por estar en sintonía a todos los paisanitos, a todas las galladas, a todas las colonias del suroccidente colombiano, a la colonia Caucana, a la colonia Nariñense, a la colonia del Huila, a la colonia del Putumayo, residentes en la capital colombiana, en los diferentes talleres de manufactura, no solamente de calzado, sino de bolsas de lona, de guantes, de carnaza y muchos más insumos, muchos más productos diseñados y elaborados por los paisanos del sur de Colombia que están viviendo aquí en la capital. Por acá me mandan, no me quieren decir el nombre del taller, pero me dicen, es que no, yo no creo que el taller se llame así. Taller El Blanquillo. Taller de calzado El Blanquillo. Yo sé que no es así. Pero de todos modos, ahí un saludo cordialísimo. Un abrazo con todo el cariño para la gente de Taller El Blanquillo en la Isla del Sol. Calzado Leños, taller de calzado Leños, ahí en el barrio Tres Reyes, a pocos pasos de Mar Azul Discoteca CD1. Para la gente de Taller Dandy, claro que sí, con todo el amor del mundo, ahí están nuestros paisanitos, escuchando, sintonizados, pegaditos. Disfrutando de los éxitos, solicitando buenas canciones. Mateito, Mateito, pídase una que yo la pago. Ireland Sport, aquí también en la ciudad de Bogotá. Ireland Sport, ¿en qué barrio, Nazael? Azael Rodríguez en el taller de calzado, Ireland Sport. Abrazo para Azael, para todo su equipo de trabajo, para toda la cadena de producción. A nuestro grupo de paisanos, también que están pegaditos, escuchando Rosa Reña Estéreo. Bueno, y tenemos información importante, préstele mucha atención, pare la orejita, pare las bolitas. 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
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Buenas tardes, amigo John Meléndez. Saludo para mi esposita Lidis. Y como siempre, con su esposita chiquitica. Por favor, la canción Piénsame de Nelson Velázquez y Darío Gómez, El Grillo. Ay, mi amor, eso es un grillo. Me huele a diciembre, me huele a diciembre. Por acá nos recomiendan esa buena canción. La vida es una del grupo Fusión y No Es Mi Problema Remix. Listo, claro que sí, ya están por ahí programaditas esas buenas canciones para darles play. Hola, buenas tardes, Rosareña Estéreo. Me encuentro escuchando el programa de hoy, 10 de septiembre. Me interesa conocer el título del tema musical que usan de fondo o de cortina. ¿Cuál es el título de esa canción? Este que está sonando, escúchelo.

0: Esa canción se llama Guarachita Tribal. O sea, realmente es un remix. La canción ya existe hace mucho tiempo, pero este es un remix con un toque electrónico al estilo tribal mexicano. Guarachita Tribal. Bonito, ¿no? Oiga, para bailarlo brincadito y saltadito, como para una hora loca. Este lo utilizo yo en mis presentaciones como DJ, en los eventos, en las discotecas, en las ferias, en los eventos sociales, como intro para la hora loca. Bueno, y hablando de eventos, les comento que este mes de septiembre estaremos nuevamente en el departamento de Nariño, en Santa Cruz, en Santa Cruz Policarpa. 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Allá estará su amigo y servidor John Meléndez, llevando la buena música, la buena animación y alegría en la Rosareña Estéreo. Los días 19, 20 y 21 de septiembre. 3 días de pura fiesta en Santa Cruz, Policarpa. Allá estaremos.
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1: Oiga, mijita, ¿qué es lo que toco por ahí? Una cosa como rara, mija.

9 minutos 11 de la tarde, la buena música, los éxitos y programados por nuestros oyentes suenan a través de 93.1 FM Rosariña Estéreo. Línea activa 318-830-0058, este es el WhatsApp habilitado. Muchísimas gracias a toda la gente maravillosa que se conecta desde los diferentes lugares de Colombia a través de nuestra línea WhatsApp. Bueno, y tenemos invitación apoyando los emprendimientos locales, Rosarín Yesenio, apoyando al emprendedor, apoyando a la gente trabajadora y echada para adelante para este mes de amor y amistad. 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
0: Y el señorazo
3: Luis Alfonso.
0: Canción solicitada, no es mi problema remix.

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Dos minutos nos separan de las 5 de la tarde. Con esa canción llegamos al final de esta buena programación crossover. Jonathan Mora, a esa hora nos programa esta buena canción de Johnny Rivera. Ya comprendí que te perdí. A partir de las 5 de la tarde comienza el show del despecho.

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0: Tenemos las 5 de la tarde con 14 minutos, 5 de la tarde, 14 minutos, está la hora en Colombia. A esa hora disfrutamos de lo mejor de la música popular, lo mejor de la música de despecho, la música guascarilera, todos los géneros populares, la música para el chupe, suena en Rosarena Estéreo. Recuerden, desde las 5 de la tarde hasta las 7 de la noche, de lunes a viernes.
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0: Las rancheras, las baladas, la música guascarrilera, los corridos, la música norteña, los bolerazos son los que suenan en esta bonita programación. Este es el show de despecho, Rosarena Estéreo, con tu amigo y servidor John Meléndez. Continuamos frente a los micrófonos, frente a, a esa nave imaginaria de los éxitos, llamada Rosarena Estéreo, transmitiendo desde la ciudad de Bogotá para Rosarena Estéreo, en el municipio de El Rosario, y de ahí para Colombia y para el mundo entero. Quiero recordarles a todos ustedes nuestra línea habilitada para que ustedes se comuniquen, para que ustedes sigan enviando sus mensajes. La línea es 318-830-0058. 318-830-0058. Ese es nuestro WhatsApp despechado de Rosarena Estéreo, el WhatsApp despechado para que ustedes envíen sus mensajes solicitando la mejor música. Tenemos mensajes de nuestros oyentes, dicen por aquí: hola, muy buenas tardes, John Meléndez. Un saludo para ti, para tu familia. Me puedes poner un tema. Cuando te mueres, nada te llevarás. Creo que lo canta Mario Ortiz. Vamos a Andrés Hernández. Andresito, Andrés, Andrés Carne de Res. Cuando te mueres, nada te llevarás. Vamos a buscarlo, listo, ya se lo ubico. Claro que sí, para eso estamos.
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0: Hola, John Meléndez, un saludo para ti, para todos los fieles oyentes de la 93.1. Me encanta tu programación, como siempre, escuchando. Por favor, colócame la canción Amigo de Darío Gómez. Buena música, buenos éxitos populares. Cinco de la tarde, 17 minutos, 5 de la tarde, 17, seguimos con buenas canciones, éxitos, éxitos líquidos en el show del despecho.

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0: La hora en Colombia, 5 de la tarde, 32 minutos. 5 de la tarde con 32 minutos. Avanza el tiempo en esta tarde maravillosa, tarde bonita de jueves.
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0: Ahí escuchábamos a Oscar Agudelo, La Cama Vacía. Canción programada por nuestros oyentes en el municipio de Chachagüí. ¿Qué? Hola, John Meléndez, escuchando Rosareña en serio desde Chachagüí, Nariño. Programan esta bonita canción del maestro Oscar Agudelo, así como ellos. Ustedes pueden seguir solicitando sus éxitos musicales, éxitos de la música popular. 318-830-0058. En casita, descansando en casita, después de una larga jornada de labores, ya con un merecido descanso en cada uno de nuestros hogares. Y lo más bonito es que lo hacemos escuchando música popular. Estamos en casa, tomándonos una aguapanelita, un cafecito, disfrutando de una deliciosa cena preparada con mucho cariño y con mucho amor. Siempre en compañía de tu emisora favorita, la mejor estación radial del suroccidente de Colombia, Rosariña Estéreo. Para quienes llegan a casa a esa hora, van encendiendo su radio, van encendiendo su parlante, su rocola, su equipo de sonido, su columna. Su columna vertebral, su columna de sonido.
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0: La gente que le va dando candela a ese traste. Súbale, súbale, porque estamos despechadísimos en este jueves. Ya casi llega el fin de semana, ya casi viene el fin de semana. Se vienen varios eventos para celebrar el mes de amor y amistad. Uno de ellos es nada más y nada menos que en Disco Bar Tatos, en Santa Lucía, municipio de Leyva. 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Lo mejor de la música romántica. Qué bonito regalo para que usted le dé a su pareja, para que lleve a su esposo, para que lleve a su esposa, para que lleve a su mamita, a su papito, a sus hermanos, a esa persona especial, al novio, a la novia. A un concierto de música romántica al mejor estilo del Buki. Marco Antonio Solís de Yo Me Llamo en Disco Bar Tatos en Santa Lucía. El abrazo para José Henry Flores y para Don Omar. Ahí en Santa Lucía, municipio de Leyva, que estarán de fiesta para celebrar amor y amistad este fin de semana.

0: Bueno, también tenemos invitación para la gente maravillosa, gente rumbera, gente que le gusta pasarla bacano.
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0: Tenemos las 5 de la tarde, 37 minutos, 5 de la tarde, 37. Seguimos adelante con más música popular. Este es el show del despecho en Rosariña Estéreo. Por acá nos programan canciones bonitas. ¿Qué nos dicen? Hola, John Meléndez, para que hagan el favor de regalarme un tema, 20 años menos. Atentamente, Gerardo Sánchez, un fiel oyente de la 93.1 Rosariña Estéreo.

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3: Hola amigos oyentes, tengan muy buenas tardes. ¿Cómo me les va? ¿Cómo han estado mis queridos amigos? Damos un saludo a todas las personas que están en la sintonía de esta emisora favorita. Que Dios y la Santísima Virgen los bendiga. Esas personas que están llegando a sus hogares a reunirse con su esposa, a departir una comida, primero darle gracias a Dios que no nos falta los alimentos en nuestra mesa. Quien habla con ustedes es Patricia de los Milagros, esta amiguita, esta consejera médica, naturista y espiritualista. Mis queridos amigos, mis amables oyentes, la invitación es para todas las personas que deseen visitarme, los que están en tratamiento, los que están en control y los que van a ir a consulta por primera vez, que deseen visitarme a la Unión Nariño. 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Sábado 12 de septiembre en la Unión Nariño, Hotel Gran Mariscal. 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El saludo y la invitación es para todos mis amigos de la Unión, los que están en tratamiento, los que están en control, los que van a ir a consulta por primera vez. Ya lo saben que deben de llevar la muestra de orina, porque yo les digo algo, amigos. Yo trabajo a lo antigua. Yo no soy de las personas, no espere eso, el que vaya a ir a consulta por primera vez, de que le ponen un aparato en la mano, que miran un escáner, que miran un computador. Eso ya está todo grabado, ¿ya? Yo miro es en los orines, porque yo trabajo a lo antigua. Yo miro es en los orines, la enfermedad que sufre, que siente o que padece, ¿ya? Entonces, los espero, sábado 12 de agosto en la Unión Nariño. 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Pasado mañana ya, si Dios lo permite. 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Bueno, mis queridos amigos, mis amables oyentes, ya saben que Patricia Los Milagros es su amiga, es su consejera, es su médica de confianza, que he venido para ayudar a todas las personas. Y les digo algo, mis amigos, a mí me da mucha alegría, me da satisfacción de que lleguen o de yo llegar a un pueblo, a Mercaderes, a Chachagüí ahora, al Peñol, un saludo a mis amigos del Peñol, a muchas partes que yo voy, y que llegue la persona y me diga, gracias, ya estoy curado, ya me siento bien, después de haber visitado hierbateros, aguateros, ya con los medicamentos, con el tratamiento que usted me hizo, doña Patricia, ya me siento curado, ya me siento curada. Esa es la alegría para mí. No es estar entregue y entregue medicamentos cada mes, no. A mí me interesa es que usted se cure. Bueno, entonces, mis amigos y mis hermanos, si Dios y la Santísima Virgen lo permite, estaré este sábado, ya pasado mañana, como les digo, 12 de septiembre, sábado 12 de septiembre, estaré en la Unión Nariño, Hotel Gran Mariscal. domingo 13 en Mercaderes, Hotel El Progreso. Visíteme, téngase el gusto de conocerme, porque hay personas que esperan, escuche bien, y eso no debe ser así. Claro que cada uno es dueño de hacer lo que sea, ¿no? Pero hay personas que esperan, no es que voy a esperar que don Carlos, don Roberto, doña Rosa, doña Teresa se cure y según cómo esté curada ella, ahí voy yo. No, usted que necesita, usted que está enfermo, usted que es víctima de maldades, porque no es de enfermedad natural nomás, que sos víctima de maldades, de brujerías, de hechicerías, que el dinero no te rinde, que permaneces aburrido, intranquilo, con ganas de buscar un horizonte diferente. Por las noches te da ganas hasta de llorar, de ver que todo lo que usted piensa, dice o hace, le está saliendo mal. Algo siniestro está pasando, algo siniestro está sucediendo. Busque conmigo ese eslabón perdido de su felicidad. Salga de ese laberinto en que se encuentra, porque nadie está libre de ser víctima de la fumada de un tabaco, de la alumbrada de una fotografía. Bueno, muchas cosas sobrenaturales que existen. Y usted, querida amiguita, que es confiada, usted que dice, no, es que mi amiga no, no, uno no debe confiarse de nada ni de nadie, porque el mejor amigo puede ser el peor enemigo. Entonces visíteme, pero visíteme con fe en Dios Padre Celestial, fe en usted mismo y fe en la Santísima Virgen, que los proteja, que los libre, que los cuide de todo peligro. 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Ya saben, traer la muestra de orina, ahí se le reconoce las enfermedades que está sufriendo, que está padeciendo. Entonces, hágale, amigo. No se quede en la casa. Ahorita está haciendo muy buen día. Va uno a levantarse por la mañana. Primero sentarse en el borde de la cama. Darle gracias a Dios por un nuevo día. Y eso estoy hablando es con la persona católica, con la persona que tenga fe. Con esa estoy hablando. Sentarse en el borde de la cama, darle gracias a Dios por un nuevo día. Que tenga la familia unida, tranquila. ¿Ya? Rezar e irse a sus trabajos. Pero hay personas que se levantan, decía mi abuela, como animalitos. De la cama a la cocina, de la cocina al trabajadero. No, hay que acordarse que hay un ser supremo y darle gracias a Dios y a la Santísima Virgen. 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Entonces, no deje para mañana lo que pueda hacer hoy, mi querida amiga, mi querido amigo. 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Bueno, queridos amigos, amables oyentes, que tengan un excelente descanso, una excelente tarde. Que Dios los proteja y los cuide. Entonces, allá los espero. Que tengan una feliz tarde. Que estén muy
4: bien. Este es nuestro himno nacional de Colombia.

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Tenemos las 6:04, 6:04. Continuamos con lo mejor de la música popular en Rosarena Estéreo con tu amigo John Meléndez. Zapatín con cola para todos ustedes, la mejor música de despecho.

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Avanzamos en esta bonita tarde de jueves, pero fin de semana. Hoy estamos a jueves 10 de septiembre y le damos la despedida a este hermoso día jueves. Y le damos la bienvenida a una noche espectacular. Ya llega el prefin de semana y estamos felices y encantados de la vida proyectando la mejor música popular a esta hora de la tarde-noche aquí en Rosarena Estéreo 93.1 FM, siempre en tu mente. Transmitiendo desde la ciudad de Bogotá, distrito capital para Rosarena Estéreo, municipio del Rosario, del departamento de Nariño, llegando a todos ustedes. Gracias por abrirnos las puertas de su corazón. Gracias por abrirnos las puertas de su hogar y permitirnos llegar con la mejor compañía, con la mejor música en este jueves. Música popular en el show del despecho. Recibimos mensajes diciendo hola, muy buenas tardes, amigo John Meléndez. Reportando sintonía, Anderson Valdés desde Llano Grande, en el municipio de La Unión. Colóqueme la canción En Patas Blancas de Antonio Águila. Claro que sí, Anderson. Para eso estamos, mi hermanazo. Para eso estamos. Para complacer el gusto musical de nuestra gente. Por acá tenemos saludos a todos los locutores de Rosarena Estéreo. Escuchando todos los días, de lunes a viernes, y los sábados y los domingos. No me pierdo ninguna de sus programaciones. Muchas gracias, Anderson.

0: Andrés Hernández, un saludo también para Jonathan Mora. A nuestros oyentes desde La Cruz, en el departamento de Nariño. Un abrazo gigante para ustedes. Dios me los bendiga. Para Gerardo Sánchez. Eso sí, cuando... Y toda la familia Sánchez escuchando Rosareña Estéreo. Onis, también en Alto de Cañadas, ahí en el municipio de Mercaderes. Queremos saludar también a nuestros oyentes en los diferentes departamentos, en los diferentes municipios, en los diferentes lugares. Ahí se sintoniza Rosareña Estéreo. Buena música popular, disfrutando del género del despecho que nos hace sentir ganas de chuparle el piquito al águila. En casita descansando, ya llega la noche. Y nosotros, bien, gracias. Disfrutando de la mejor música de despecho. Al Monito Peña, muchas gracias. Mariela Pérez en Mercaderes Cauca. Al viejo Herminson en Santa Lucía, municipio de Leyva. Camilito. Queremos saludar al viejo Bolívar.
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0: A nuestros oyentes en el municipio de Ancuya, aquí en el departamento de Nariño. A Noli Urresti, ahí en el Rincón Santa Rosa, donde la gente goza. A la hermosa Nata. Nata.
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0: En el municipio de Chachagüí, Natalia.
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0: En el Bolívar Cauca, se oye Rosareña Estéreo, también en Arrayanes.
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0: Ahí en el departamento del Cauca. En Bolívar, en sintonía con Rosareña Estéreo.
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0: En el municipio de Rosario, las diferentes veredas, los diferentes corregimientos, en la cabecera municipal, en los diferentes barrios, en el barrio Fátima, en el barrio Belén, en el barrio Los Estudiantes, en el barrio La Cruz, en el barrio Liguerón, en el Sagrado Corazón de Jesús, barrio Recreo, barrio Juanchito, barrio Los Muros. Gracias por estar en sintonía. En el municipio de La Unión se escucha Rosareña Estéreo. Muchas gracias a la gente también en el sector Baldío. En el municipio, además vienen en la vereda La Guadúa, vereda La Esperanza, vereda Lomapamba, vereda Los Pinos.
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0: En Balboa, en el departamento del Cauca. Muchas gracias también por estar en fiel sintonía.
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0: Tenemos las 6 de la tarde, 25 minutos. 6 de la tarde, 25 minutos. Buena música de despecho, la que suena aquí en la dueña y reina de la sintonía, Rosareña Estéreo. Súbele el volumen.
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A esta hora queremos saludar a nuestros oyentes en la vereda Quirós Alto. Nos programan bonitas canciones del maestro Darío Gómez. Abraza el firmamento. El orgullo de un hombre. El charrito negro. Ahí está viejo Andrés. Andrés Carne de Res junto a toda su familia. Descansando, ya preparando los alimentos. Preparando la deliciosa cena. Oliéndole candela, candela de la buena. A esa cena me invitan. Un abrazo para ustedes, familia. Los queremos mucho. Muchas gracias.

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1: Hola, mis queridos amiguitos y mis queridas amiguitas. Como de costumbre, ¿no? Reciban uno de los calurosos saludos, mis queridos amigos. Un abrazo fraternal, un abrazo leal, un abrazo rompecostilla. Y bueno, mis queridos amigos, para todas aquellas personas que se encuentran en este momento, como se dice, sintonizados, ¿no? Sintonizados con las mejores emisoras que pasamos, como se dice, estos maravillosos programas, los número uno, mis queridos amigos. ¿Por qué razón somos los números uno? Porque da la casualidad, ¿no, mis queridos amigos? Que aquí, como se dice, le ayudamos, mis queridos amigos, le ayudamos a las personas, como se dice, de atrás los sacamos y para adelante los echamos, primero que todo, en su salud, mis queridos amigos. 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Por ejemplo, si usted desea solicitar, ¿no?, usted desea solicitar una consulta, puede ser para Pasto, puede ser para La Unión, puede ser para Taminango, puede ser para, ¿qué le digo?, para San Pablo, para Mercaderes, para El Bordo, bueno, para las partes donde voy a estar atendiendo, mis queridos amigos. Hay en partes que no he podido ir a atender. ¿Por qué no he podido ir a atender? Por ejemplo, he estado por ir a atender allá, mis queridos amigos, a San Lorenzo Nariño, pero el problema es que no he podido conseguir dónde atender. Por eso, la gente de San Lorenzo, qué pena, se me cae la cara de la vergüenza con ustedes, que no haya podido ir hasta allá, pero es que no he podido conseguir, sea, el hotel para ir a atender allá, mis queridos amigos, pero a donde yo esté atendiendo, de una, mis queridos amigos, de una ya les estoy avisando. ¿Por qué se los digo? Porque me comentaron, mis queridos amigos, me comentaron todas las personas, ¿no? Las personas que me visitan, por ejemplo, me llaman y me dicen, por ejemplo, mire, yo soy una persona que a Leyva hasta ahora no he ido, y este fin de semana, póngale bastante cuidado, este fin de semana habían unas personas, por allá, ¿me entiende? Unas personas por allá, recuerden que yo soy indígena, yo soy indio, soy montañero, y había unas personas por allá haciéndose pasar por el indio del Putumayo, por allá en Leyva Nariño, que sí, que ellos eran el indio del, ellos eran los indios del Putumayo, y que eran Juan Antonio Corala. Entonces, mis queridos amigos, por eso yo les doy mi número de teléfono. O sea, yo no tengo otro número de teléfono, yo tengo solamente el 322-592-2711. 322-592-2711, para que las personas, yo les voy a ser sincero, yo me responsabilizo solamente, con todo respeto, a los trabajos que yo haga. Yo no me responsabilizo a que de pronto otras personas vayan por allá, de pronto de casa en casa, porque yo no voy, como se dice, ni de casa en casa. Hay veces que por casualidad, ¿no?, por casualidad, que tengo amigos, que tengo conocidos, que de pronto... Pero yo personalmente voy de pronto a una finca, a una casa, a una vereda, pero tiene que ser que, como se dice, ya estemos, como se dice, en un tratamiento, o que yo vaya a hacer alguna curación, algún enfermo, pero el resto no. Yo no ando, como se dice, por ahí con micrófono, bocinas, por ahí no, porque por ahí me dijeron, mis queridos amigos, por ahí me llamaron y me dijeron, vea, lo que pasa es que usted estuvo atendiendo aquí en Leyva, no, con todo respeto, mucho cuidado, que yo no estoy yendo por allá. Cuando yo voy, yo me anuncio, mis queridos amigos, por eso estén pendientes los programas, y recuerden que mi número es 322-592-2711, y además, las personas que fueron por allá eran especialmente unos crespos, con todo respeto, porque a mí me lo describieron, con todo respeto, me lo describieron, la persona que me llamó me describió que eran unas personas, era un alto y un crespo, mis queridos amigos, así que yo soy indígena, soy montañero, a mucho gusto, mucho honor, soy indígena, pequeño en estatura, pero grande en conocimiento, mis queridos amigos, así que eso les dejo claro para que después no me van a estar llamando y me van a estar diciendo, vea, usted vino por acá y me hizo un trabajo mal hecho, así que mis queridos amigos, les dejo claro eso, mis queridos amigos, porque con todo respeto, a mí no me gusta, como se dice ni el engaño ni la mentira, mis queridos amigos. A mí mi padre y mi madre me enseñaron especialmente cómo se dice a curar, a sanar, a tratar, y primero que todo la honestidad, la seriedad, mis queridos amigos. Por eso, con todo respeto, a mí me toca, como se dice, poner la cara aquí por esta emisora para que la gente directamente no se deje, como se dice, de pronto no se deje engañar de otras personas que andan haciéndose pasar por mí. Bueno, primero que todo, ¿no? Ahora vamos en este momento. 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Enseguidita de Bicicletería El Galápago, a un ladito de donde hacen las mallas, las puertas y las ventanas, ¿no? Aquí en el Bordo Cauca. Y el día sábado voy a estar en Puerto Remolino, allí en el hotel y restaurante El Balcón de Valeria, ¿no? Donde cuadran las camionetas que van. Póngale bastante cuidado a las camionetas que van para el Rosario Nariño. Y el día domingo voy a estar en Residencias Aristi, en Taminango, Nariño. Un saludo a esa gente de allá de Taminango, mis queridos amigos, a esa gente de Taminango que directamente me quieren tanto, porque allá es donde más he curado personas. Un saludo a todas mis amigos y mis amigas que me visitan allá a Taminango. Recuerden que allá voy a estar el domingo 13. El domingo 13 le voy a estar, como se dice, solucionando todo su problema, sea moral o sea sentimental, todo tipo de enfermedades. Así que si ustedes quieren también, están ligados, están bloqueados, tienen algún directamente entongamiento, algún ligamiento, alguna cochinada, alguna porquería, algún malanguango, pueden venir, con todo respeto, que yo con mucho gusto, ¿no? Con mucho gusto, soy indígena del Putumayo y estoy preparado especialmente para hacerle un despojo, una limpieza, directamente una ritualización, una oración, un sahumerio, porque esto es lo que hace el indio del Putumayo. 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Recuerden que yo empiezo a atender en el Bordo Cauca, empiezo a atender desde las 9 de la mañana hasta las 2 de la tarde. Primero que todo, con Dios y mi santa. Segundo, en Puerto Remolino también atiendo desde las 8 de la mañana hasta directamente las 2 de la tarde. Y el día domingo en Taminango, 8 de la mañana hasta la 1 de la tarde en Taminango, Nariño. Bueno, mis queridos amigos, y de aquí, de un pueblito llamado Yacuanquer, ¿no? De aquí de Yacuanquer, Nariño, me han mandado una cartica. Primero que todo, vea, gracias, ¿no? Gracias por confiar en mí. De acá de Yacuanquer, Nariño, un saludo a la gente productora de papa de Yacuanquer. Me ha mandado una cartica y esta cartica dice así, póngale bastante cuidado, esta cartica dice así: hágame un favor, maestro, lo que pasa y sucede, póngale bastante cuidado, es que yo tengo, ¿no? Yo tengo un negocito, y en este negocio vendo carne de res, carne de cerdo, vendo pollo, vendo pescado, vendo también cilindros de gas, bueno, y también vendo gasolina. Pero resulta y pasa que de un tiempo para acá yo caí enfermo, y tengo una muchacha que me está ayudando, pero desde que yo caí enfermo, las ventas pues han bajado, pero igualmente los productos se están yendo, se están desapareciendo. Yo quiero que usted me haga el favor y me diga qué es lo que está pasando en este negocio, porque cuando yo tenía mi negocio a cargo, los fines de semana me vendía 3 millones 600, y ahorita la señorita que está a cargo del negocio no me está entregando sino 1 millón 200. Entonces, ¿qué será lo que está pasando, maestro? Hágame el favor o mándeme un rieguito para que usted me pueda, para que me colabore y este negocio vuelva a subir. Pues, mi querido amigo, póngale bastante cuidado, yo aquí, póngale bastante cuidado, aquí esta señora de nombre Viviana, que le está ayudando, póngale bastante cuidado, esta señora que le está ayudando, esta señorita de nombre Viviana, es la que directamente está sacando para las uñitas, está sacando para la queratina, está sacando para las pinturas, está para todo. Entonces, lo que tiene que hacer es conseguirse otra muchacha más de confianza, porque ella es que se está quedando con las ganancias de su negocito. Así que aquí no necesitamos ningún riego, no necesitamos ninguna oración, ninguna ventaja, sino la ventaja es sacar especialmente esta muchacha y buscar otra persona de confianza y estar vigilando. Ojalá, quiero que le ponga cámaras a su negocio para poder especialmente que no le den tanto en la cabeza, mi querido amiguito. Dios lo bendiga, y cuando esté en Pasto visíteme para hacerle una buena oración para que todo paso que dé sea de abundancia, prosperidad, éxito, salud, le vaya bien en las ventas, en los negocios, domine en el trabajo y nunca sea dominado. Así que este indio del Putumayo, recuerden que va a estar este fin de semana, el viernes 11 en el Bordo Cauca, el sábado 12 voy a estar en Puerto Remolino y el domingo 13 voy a estar en Taminango, Nariño, mis queridos amigos. Recuerden que en Taminango, Residencias Aristi, en el Bordo, en calle Quinta, número 659. Los quiero mucho, Dios los bendiga.
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